0: este hombre, Omar Dykes, estaba creciendo en la corazón del país de los blues o área de los blues, se puede decir, Macomb, Mississippi. Como un joven estaba escuchando Jimmy Reed, Memphis Slim, Howlin' Wolf, y dice que era un aficionado de Creedence Clearwater Revival. I like that. Estaba fascinado con música desde una edad muy temprano, y a la edad de solo 12 años estaba en los juke joints, clubs de blues pequeños alrededor de su pueblito, tocando en público. Nick Curran, haciendo Midnight Hour. Nick Curran es un otro hombre que me interesa mucho, a pesar del hecho que estaba en sus veintes cuando estaba grabando este piste, por ejemplo. Tuvo un gran conocimiento, casi sabiduría sobre un tipo de blues, jump blues, que era popular hace muchísimos años, los cuarentas, 1940, estaba recreando y está recreando exuberancia, una actitud de un rebelde, comienzo de la edad de rock and roll, tú puedes decir. De vez en cuando me recuerdo como Little Richard, es un buen complemento, por seguro. Y últimamente en el set, mostrando su destreza en una balada, Jimi Hendrix, Hey Joe, creo que era hecho por un grupo The Leaves en Inglaterra anteriormente. Here he starts his guitar work off kind of slow and then achieves liftoff, as you will, when you're for Jimi Hendrix midway through the song. Noel Redding, I should mention, doing very strong bass work as well. Jimi Hendrix and Hey Joe. We'll be back in a moment.
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0: Comenzando con Canned Heat, On the Road Again, una de mis canciones favoritas de este grupo. Dos historiadores de música, los blues especialmente, Alan Wilson, Bob Hyde, eran fundadores de este grupo. Supongo que es disponible en el internet su presentación en la plataforma en Woodstock 69, la original es increíble. Y Rusty Zinn haciendo The Chill out of Oakland, California. Great guitar work. Reminds me a little bit of Robert Cray. He picked up the guitar at 17, was jamming with Luther Tucker within a year. He also played with Kim Wilson and has won a Handy Award as the best new blues artist. That's Rusty Zinn doing The Chill. Bueno, es todo para esta noche. Estaremos con ustedes muy pronto con más de la música, pero lamentablemente necesitamos salir en este momento, no más tiempo. Quisiera dar gracias a Eduardo Brazales, nuestro ingeniero, Sebastián Saldomide, productor extraordinario, y por supuesto a ustedes, la audiencia. We really like sharing the music with you, and we'll always be here, or at least as long as I'm able to do the same. Until then, that is until the next show, let's remember what I try to say every time I end the show. You can't be happy unless you got the blues. See you soon.
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1: Habrás escuchado muchas veces en este medio sobre la incompatibilidad de los lácteos con la fruta. Esto seguramente te lleva a pensar inmediatamente en tu desayuno de fruta con yogur o de tus batidos de fruta con leche. Si extrañas esa combinación, te propongo que no la dejes de lado, sino que la ajustes. Las leches vegetales, en este caso, son una gran opción. Las leches vegetales que nos ofrecen en los supermercados, por lo general, tienen azúcares, gomas, estabilizantes, grasas añadidas. Es mucho más fácil, saludable y económico prepararlas en tu casa. Por lo que en esta serie de cortos compartiré todo lo que debes saber sobre cada uno de los tipos de leches vegetales caseras. Para esto vamos a empezar con los ingredientes y herramientas que necesitas. Para comenzar, una licuadora o procesadora para licuar el agua con el ingrediente elegido. Y una tela, idealmente de lino, que te servirá para exprimir la leche y separarla de los sólidos. Muchas veces yo utilizo el filtro para preparar café, llamado también chuspa. Y a continuación, la lista de ingredientes que utilizaremos. Avena delgada, ajonjolí, coco fresco o coco seco rallado sin azúcar. Almendras, nueces. Opcionalmente puedes tener disponible canela, cardamomo, sal rosa y panela. Tener estas herramientas en casa puede serte útil para que puedas preparar tus leches caseras cuando tengas un pequeño tiempo libre. Quédate atento a los próximos cortos, que semana a semana iremos compartiendo todo lo que necesitas saber de cada una de estas leches.
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2: Buenos días con todos y todas. Bienvenidos una vez más a un encuentro con lo que consideramos algunas de las mejores producciones sonoras o podcast en nuestra lengua. Aquí abrimos el portal de ese profundo universo de creaciones y conectamos las ondas sonoras con la internet para elegir con pinzas esos capítulos trabajados cuidadosamente que nos conectan momentáneamente con temas que apasionan a expertos, con entrevistas, con charlas o investigaciones que nos empapan de actualidad o que nos despiertan. Gracias por conectarse una vez más con nosotros, ya sea por medio del dial 90.5 o a través de la app de Antena 1 Radio Video, donde nos pueden escuchar desde sus ordenadores o celulares, desde cualquier lugar del mundo. Este es el capítulo número 76 de la tercera era del podcast. En esta ocasión hablaremos de ciencia y de música, de una manera peculiar y con el estilo característico que destaca estas dos producciones. En una primera parte, para quienes fuimos adolescentes hacia finales de los 90s, inicios de los 2000s, este programa puede mover emociones enterradas y generar nostalgias. Canciones que cuentan, un podcast que habla sobre esos temas que hicieron historia y marcaron épocas. En esta ocasión nos presenta Barakunatara, de Aterciopelados, el tema estrella de La Pipa de la Paz. Probablemente el mejor disco de Aterciopelados. Barakunatara, el hito cumbiero del rock. Un podcast de las canciones cuenta. Y en una segunda parte, un encuentro grato nos llevó a un podcast de ciencia que puede fascinar a más de uno. Un podcast que con algo más de habilidad y con mucha investigación conecta una serie de eventos en un baile de coincidencias, si creen en ellas, que desencadenan algunos de los descubrimientos o avances científicos más destacados. Y estrenamos producción con un capítulo muy peculiar y actual. La historia de cómo la frustración de quedarse sin café llevó al desarrollo de una de las tecnologías de vigilancia más usadas en el planeta, que inicia con la creación de una webcam. El que nada hace, un podcast de ciencia pop. Les recomiendo dejar todo distractor auditivo de lado porque no van a querer perderse ni un segundo de este programa. Empezamos. Sara Sofía Rojas y Julio César Escobar presentan esta producción de Sony Music Colombia y La No Ficción, que descubre lo que cuentan las canciones que han marcado la historia reciente y la cultura no solo de Latinoamérica, sino muchas veces del mundo. Un podcast necesario que desafía la burda tendencia de aplastar un botón y escuchar lo que nos quiere hacer escuchar la aplicación, desconociendo artistas, más aún títulos de canciones, despojando de personalidad a la música. Las canciones cuentan, nos lleva a saborear cada nota y la fuerza de esas creaciones. En esta ocasión nos presenta Barakunatara, la canción estrella de La Pipa de la Paz, un cover construido a partir de los recuerdos de Aterciopelados. Antes de haber sido considerada seriamente para el álbum, se coló en la radio y marcó tendencia entre las emisoras del momento. Su éxito los llevó a ser los primeros artistas colombianos en ser nominados a los Grammy. En este episodio, Andrea y Héctor reviven esta época de nuestras vidas. Baracunátara, el hito cumbiero del rock, un podcast de Las Canciones Cuenta.
3: Don Julio, buenas tardes.
4: Doña Sara.
3: ¿Cómo le va?
4: Lo más de bien, y sabe que lo más de feliz después de este ejercicio que llevamos haciendo de Las Canciones Cuentan con Sony me ha llevado a hacer arqueología musical. Usted sabe que yo todavía colecciono discos en formato físico, ¿no? Es una construcción que llevo haciendo desde hace tiempo. Yo digo que una colección musical es como una biografía que uno puede manosear. Sí, yo puedo coger esos discos y viajo en el tiempo, en el momento de mi vida en que lo compré, dónde viví, cuántos años tenía. Y hay unos discos que uno no tuvo. Y hoy en día, que hay más presupuesto, decido buscarlos para tenerlos. Son muchos los que atesoro, no por el precio, sino por el significado. Uh-huh. Por ejemplo, la edición del Dorado que yo tengo, me la heredó un amigo y tiene un sticker que dice que este disco tiene groserías. Y ese disco se lo hice firmar a Andrea y a Héctor. Y es prensaje original de la época, el CD. O sea, es viejo de cuando salió en los 90. Entonces lo conservo y significa mucho todavía para mí.
3: Pues sabe que me sorprende ahorita que decía que uno de los más preciados es precisamente uno de Aterciopelados, que de mi colección, ya ahora sí hablando de cassettes que son heredados de mi familia, que igual es una bolsita humilde frente a lo que usted tiene, también tengo uno muy preciado que es precisamente La Pipa de la Paz, que es un cassette que yo... pues con el que yo crecí, con el que mi mamá me crió, ¿no? Como con esa voz de Andrea y todas esas letras que yo creo que de una u otra manera han influido mucho en la persona que soy hoy y que de una u otra manera llevó ese rock de los Aterciopelados a la fama mundial, ¿no? Bueno, yo no había nacido cuando La Pipa de la Paz salió en el año 96. Entonces, quiero describir un poco la portada y que usted, con lo que recuerde de ese momento, me cuente cómo la importancia de ese disco en la carrera de Aterciopelados. ¿Le parece? ¿Es un buen reto? Bueno, la portada, para quienes nos escuchan, es azul agua marina y tiene un círculo rojo. Así como a simple vista aparece un cenicero, pero dentro de ese cenicero están a la derecha un indígena, a la izquierda un hombre que parece así como árabe y en el centro una mujer, la vocalista, ¿no? Andrea Echeverri, con un tercer ojo, bien místico eso, vestida como de reina y sosteniendo una pequeña bandera blanca. El cenicero tiene encima también pues una pipa.
4: Hubo varios sencillos importantes de ese disco, Cosita Seria, No Necesito. Ese es para mí uno de esos discos de la historia del rock latinoamericano que se entiende mejor después de su lanzamiento. Era un sonido que no tenía que ver con nada de lo que está pasando y no se hacía en ningún otro lugar del mundo que no fuera América Latina. Sí, lo que pasaba con Caifanes, lo que pasaba con Café Tacuba y en Colombia Aterciopelados. Es que, por favor, no olvidemos que Andrea Echeverri hoy en día sigue siendo el ícono femenino del rock en nuestro idioma más grande que hay.
3: Yo quiero preguntarle también qué tan común era en ese momento ver a una mujer tan única como ella, ¿no? Pelicorta, de voz gruesa, junto a un ser también demasiado particular que era precisamente Héctor, ¿no? Que venía de el punk.
4: De la pestilencia. La hermana mayor de una amiga mía del colegio, a ver, estaba estudiando en Bogotá en los 90s. Y cuando iba a visitar a mi amiga una vez más a la capital musical, pues ya se había visto influenciada por lo que pasaba en la capital, entre ellos el movimiento musical de los 90. Se cortó el pelo como Andrea y caminaba por la Quinta, que es como decir la séptima aquí en Bogotá, pero en Ibagué, ¿listo? Y creían que era Andrea. No. Le cantaban canciones de Aterciopelados, decían, uy, ahí va Andrea, y le cantaban canciones porque pensaban que era ella. No se parecía. Tenía el corte de pelo y alguien a la distancia estaba convencido que era ella. Así de icónico y de poco convencional era el tema. Es más, me acordé de otra vaina. Un compañero de la oficina me decía que él, cuando escuchó a Andrea, en su momento pensó que era la mujer más grosera de Colombia.
3: Y eso también tiene que ver con La Pipa de la Paz, ¿no? Porque no mencionamos, por ejemplo, ahora uno de esos otros sencillos del álbum que fue la canción Baracunátana.
4: Correcto.
3: que sintetiza además como a la perfección ese cambio que tuvieron los aterciopelados en la pipa, ¿no? Como las músicas folclóricas con sonidos más modernos, dejando atrás, por ejemplo, el punk, que seguramente vino muy de la mano y de la cabeza de Héctor, que había venido de La Pestilencia y que se vio en sencillos anteriores, como lo fue Mujer Gala.
4: Estamos hablando de un cover nivel Nirvana haciendo The Man Who Sold the World en su MTV Unplugged original de David Bowie, cover impacto grande, canción que toda una generación conoció
3: a partir de ese cover,
4: que primero que todo pega en la radio como coladita y también se termina construyendo a partir de recuerdos. Es una original de un maestro cartagenero que se llama Leonidas Plaza y la canción, que está dando toda esta vuelta que le cuento, termina grabándose de todos los lugares en Londres. Y de eso les hablaremos en este episodio.
3: Bienvenidos y bienvenidas a Las Canciones Cuentan, un podcast producido por Sony Music y La No Ficción, en el que vamos tras las historias de las canciones que hacen parte de la banda sonora de nuestras vidas. Mi nombre es Sara Sofía Rojas.
4: Y yo soy Julio César Escobar. Aquí vamos.
3: La historia de los Aterciopelados se enlaza necesariamente con la de otra banda de rock bogotano. Esa es, como lo mencionamos antes, don Julio, La Pestilencia.
4: Iba a decir, fango, fango, fango.
3: Astro, astronauta.
4: Lo recuerdo bien porque Héctor Buitrago, antes de Aterciopelados, era el bajista de esa banda que se formó a finales de los 80 en Colombia, cuando los jóvenes buscaban refugio en música transgresora e irreverente, inspirados por bandas como Sex Pistols, The Clash, Chaos UK, GBH y otras tantas.
3: Héctor, sin embargo, se estaba cansando del trajín punkerito y pesado de La Pestilencia, pero quería seguir tocando y escuchando música. Por eso, con dos amigos y su entonces pareja Andrea Echeverry, una artista plástica que participaba en los coros de otro grupo musical, crearon a principios de los 90 Delia y los Aminoácidos, un grupo que tocaba covers de los artistas del momento como Jane's Addiction o Pixies.
4: Los Aminoácidos tocaban en bares alternativos en el centro de la ciudad. Ahí compartían escenarios con bandas nacionales como Estados Alterados o KGB. Eran sitios en los que se transmitían los videos musicales más famosos del momento en Betamax o VHS. Al final no pasó mucho tiempo para que el grupo compusiera sus propios temas.
3: Resulta que en 1991, tras una ruptura sentimental entre Héctor y Andrea, se replanteó el nombre de la banda. Se acordaron de una frase que aparecía en La Mujer Rota, un libro de la filósofa y escritora Simone de Beauvoir. El principio de la frase decía, la terciopelada flor de la pasión. Les gustó que el terciopelo fuera, además, una tela tan popular y tan folclórica.
4: Era el inicio oficial de Aterciopelados. A la banda se sumaron un guitarrista y un baterista y echaron a andar la cosa. Se sostenían gracias al arte plástico de Andrea y los bares que Héctor Buitrago regentaba, como Astrolabio, ubicado en la 86.13 y decorado con extravagantes objetos de artistas, o Transilvania, en la 7.59, en el que se presentaron importantes bandas de rock como Caifanes.
3: ¿Y fue alguno de esos?
4: ¡Tampoco!
3: No, pues
4: ¡tampoco!
3: Por esa época, Héctor Buitrago consiguió un estudio de grabación en la Universidad Javeriana, en la que los Aterciopelados grabaron su primer éxito, Mujer Gala, que llegó a los primeros puestos de las emisoras.
4: Esa canción ayudó a que la banda despegara y los contactó con disqueras reconocidas. A partir de ahí, grabaron dos álbumes exitosísimos. Con El Corazón en la Mano, que es de onda más punk, tiene que ver ese disco. En la contraportada del disco, Andrea está sosteniendo un corazón de vaca. Y El Dorado, que pues es el álbum más reconocido de la banda, que incluye canciones como Florecita Rockera, Bolero Falaz, con el que ganaron un reconocimiento nacional e internacional sin precedentes.
3: Era un momento álgido de creación. El Dorado era el inicio de un camino serio en la música. Y para eso decidieron buscar inspiración en lo propio. Querían que sus nuevas creaciones transmitieran una forma más guapachosa de hacer rock, que incorporara sonidos folclóricos y que incluso se alimentara de canciones viejas que guardaban en su memoria. El álbum se llamaría La Pipa de la Paz.
5: Sí, era un momento, digamos, guerra, pues porque nosotros somos muy post-Pablo Escobar. O sea, somos post, pero no tan post, porque nos tocó y nos tocaron bombas, y ¿no? Entonces yo creo que todo, hasta el momento, ¿no? Eso pues se ha metido por ahí en algunas canciones.
3: El álbum de La Pipa, del que habla Andrea Echeverry, no se creó en el vacío. Para los 90 habían sido asesinados cuatro candidatos presidenciales. Las guerrillas y los paramilitares habían intensificado las masacres, los desplazamientos y los secuestros. Y tan solo 3 años antes había caído el capo más grande de Colombia, Pablo Escobar. Ese ambiente no era ajeno a artistas como Andrea y Héctor, que buscaban un camino más pacífico para crear.

0: La pipa de la paz, pues sí, sobre todo viene de los indígenas de Norteamérica. Entonces, pues muchas veces usaban eso como para sellar los acuerdos de paz. Y sí, con tabaco.
1: Pero digamos que la escogencia del nombre también tuvo que ver como con fumemos la pipa la paz.
0: Sí, tenía la nostalgia de un mundo en paz, un mundo pacífico y un mundo también donde estuviéramos como en armonía con todo, con la naturaleza, con las montañas, con el jaguar, con la biodiversidad, trayendo ese mundo ideal de las comunidades indígenas y de lo ancestral.
2: La carátula del álbum de la que hablamos antes fue diseñada por Andrea y su amigo Rodrigo Facundo y rememora personajes iconográficos de la religiosidad o la tradición latinoamericana, especialmente la venezolana.
1: Estos personajes son María Leonza, el negro Felipe y el indio Guaycaipuro.
3: Las tres potencias venezolanas, producto de la unión entre las creencias católicas, indígenas y africanas. Pero más allá de lo esotérico, la maqueta del álbum estaba repleta de escenas urbanas típicamente colombianas. El narco que se ennoviaba con la reina de belleza o el piropero burdo de la calle.

0: Para lograr ese universo, Héctor y Andrea mezclaban el sonido del rock con otros ritmos como joropos, vallenatos y hasta boleros.
1: Y aunque todas las canciones habían sido compuestas concienzudamente por ellos, hubo una que no estaba planeada en el repertorio. La fueron juntando a retazos a partir de los recuerdos que cada uno tenía sobre la letra. Tomaba forma mientras calentaban en los camerinos de algún concierto o mientras viajaban en el bus en medio de sus largas giras por Latinoamérica. Durante esos trayectos, su entonces guitarrista, Alejandro Gómez Cáceres, sacaba la guitarra para amenizar el ambiente.
2: Luego del concierto, que si ya estábamos enrumbaditos, pues uno seguía ahí. Gómez Cáceres era súper de sacar la guitarra, sí, ¿no? Y entonces empezamos como a visitar repertorio de nuestra infancia. Entonces tocábamos el cuartetazo, tocábamos Petra, Los Enanos Si Bailan, cualquier cosa. Y por ahí, de pronto, pues apareció Baracunátana.
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0: Baracunátana era una de esas canciones que todos los de la banda recordaban. La habían escuchado involuntariamente en algún momento de su vida. El cantante popular Lisandro Mesa la había puesto a sonar en la radio 14 años antes y algunos recuerdos se les asomaban en la memoria. Como en esa época no existía el internet, no había una forma de saber con seguridad cuál era la letra de las canciones. Era más fácil inventársela. Por eso, entre todos, le añadieron una larga hilera de groserías.
2: Garulla, retrechera, abeja, vergaja.
4: Retrechera, abeja, vergaja, no sé qué vainas, borsofia, gonorrea.
0: Julio Correal, a quien acaban de escuchar, era el entonces manager de Aterciopelados y recuerda esas sesiones de improvisación con especial cariño.
4: Y ahí nos quedábamos todos mamando gallo, ¿no? Uno decía una cosa, otro decía la otra cosa, y nos alargamos, y Alejandro Gómez seguía jodiendo con la canción, y hasta que se terminaba la canción, pero era una canción que podía durar 10 minutos, nosotros haciéndola ahí en los buses, y era muy divertido, la verdad, para nosotros.
1: Baracunátana era una canción alegre y jocosa que asociaban al pasado. Era la historia de una mujer que tenía varios amantes en su pueblo, a quienes les aceptaba todas las salidas y los regalos. Por eso era tildada de fácil e insultada fervorosamente por los hombres. Contrastaba con otras canciones del álbum como Cosita Seria, que parodiaba de frente el acoso callejero, y la sed burda de algunos hombres sobre las mujeres. Pero es que bueno, no todas sus creaciones tenían que seguir un patrón ideológico estricto.
5: El hecho es que, primero que todo en esa época no existían ese tipo todavía de...
2: De coherencia, sí. De explicaciones. Ay, yo extraño tanto esos días, que uno no tenía que explicar todo, saber todo. Uy.
0: La canción, que había nacido como un juego, se les pegó más de lo que prevían. En una ocasión en que la emisora del momento, que era 88.9 Superestación, los invitó a una presentación informal de su repertorio, su manager les advirtió.
4: Yo me acuerdo que les dije, marica, por favor no canten nada nuevo. Por favor no canten nada nuevo, marica, porque estamos en una emisora de radio, porque la gente lo puede grabar. En fin, uno no debe hacer eso. Realmente uno no debe hacer eso.
3: No llego para mi casa una mujer.
2: Y la cantamos así, porque es la que cantamos en el camerino, o sea, ¿no? Como que hay acústicos, ¿no? Listo, esa. Y la empezaron a programar. O sea, ni siquiera estaba grabada, marica. La empezaron a programar, entonces, o sea, a grabarla. ¿Se acuerda o no?
4: Pero cuando te digo emitir, no era una ni dos veces, era 8 veces al día. No estaba grabada ni siquiera, o sea, no había el álbum de la canción.
0: Eso ponía en aprietos a Julio, pues los directores de las demás emisoras le reclamaron su preferencia por 88.9 y su director, Fernando Pava, con quien tenía una estrecha amistad. Con mucha vergüenza lo tuvo que llamar para pedirle que la sacara del aire cuanto antes, pero Pava se negaba a hacerlo.
4: Pero, marica, ¿cómo quiere que la baje si soy el único que la tengo? Me la están pidiendo 20 mil veces al día. Sí, weón, pero no está grabada. Marica, por favor, bájela. No la quiso bajar, no la quiso bajar. Y le tocó a Héctor y a Andrea ir allá a 88.9, sentarse con Fernando y pedir que le bajaran la canción. Error. Eso es un error. El triple doble, hijo de puta, realmente.
2: Sí, porque esa vaina ahí mismo y estaban llamando y mejor dicho. Entonces, Pava, no sé, hijo de puta, deje de pasarla. Mire que después la grabamos mejor y no.
1: Sin embargo, el daño ya estaba hecho. Baracunátana se filtró y como versión inacabada tuvo igual una gran acogida.
5: Creo que el comienzo fue muy bueno, ¿no? el comienzo de la canción.

0: El error, sin embargo, sirvió para darse cuenta de que Barakunatana debía ser incluida en el álbum. Su potencial se había medido con esa filtración y la canción se ajustaba al aire folclórico y nostálgico que querían imprimirle al álbum.
1: Claro, no era como el repertorio tan, pero pues se pegó en una emisora, pues hagámosla, obvio.
2: Como te digo, al final yo creo que Barakunatana ni siquiera estaba pensada en meterse en el álbum, porque era una canción de joda de nosotros, que la cantaba Andrea y jodíamos y las groserías y la vaina, y después se volvió una canción necesaria en el álbum.
0: Una vez definieron que la canción iba porque iba, quedaba encontrar un productor, alguien dispuesto a ponerle orden a ese revuelto musical.
3: Y El Dorado se fue así como un estallido y tuvimos tanto éxito que los de la disquera nos dijeron, bueno, ahora escojan con qué productor quieren trabajar, y nosotros pues...
4: Mientras Héctor y Andrea sorteaban las posibilidades, un famoso productor colombo-inglés, Phil Manzanera, dio una declaración en la prensa. Dijo que le encantaría trabajar con una banda colombiana. Aprovechando el momento, Julio corrió a BMG, la disquera de Los Aterciopelados.
5: Fui y me senté con la disquera, con Rafa Mejía, y le dije, brother, Phil Manzanera está diciendo que quiere producir una banda colombiana, marica.
4: Dicho y hecho, Julio hizo el contacto con Phil para que Los Aterciopelados se fueran a grabar a Inglaterra, donde quedaba el estudio. Sobre esa parte de la historia les hablaremos después de la pausa. Te vi, había otro que te
6: llegaba. 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
7: Entonces empecé con Héroes del Silencio. Y de repente empecé a hacer Fito Páez, Draco Rovirosa, los de Brasil, para Lamas, Gabinete Caligari, una pila de gente. Y por suerte me llamaron para hacer un conjunto colombiano. Y yo inmediatamente pensé, esto, pase lo que pase, tengo que hacer este disco. Y por casualidad, Andrea, Héctor y... los que estaban ahí en ese tiempo, que pasó que fueron un conjunto increíble.
4: Phil Manzanera, mitad inglés, mitad colombiano, era el productor estrella de los 90. Por su madre barranquillera, le interesaban los sonidos de la costa, como la cumbia y el vallenato.
7: Y claro, sabemos que el río es muy, muy importante en la historia de Colombia. Entonces, ella siempre le encantaba bailar y ella me empezó a tocar, a enseñar cómo tocar la guitarra.
0: El hecho de que Phil tuviera ambas nacionalidades le añadía una cercanía y un interés especial por parte de Los Atercios, pero sobre todo grabar en Londres era para ellos un logro sin precedentes.
3: Era como pasar a las grandes ligas, porque solamente unos 30, 40 grupos en ese momento de la escena latina eran los que podían llegar a esos espacios, a esos lugares, a esos productores.
2: Es el gran oportunidad de coger una banda colombiana y ponerla a nivel de productores triple A del mundo y grabemos este disco en Londres.
4: La banda se quedó en una casa que Phil les alquiló en un pequeño pueblo que se llamaba Virginia Water, muy cerca de su estudio.
1: Era súper chévere. Tenía una guitarra de 12 cuerdas, me acuerdo. Yo me acuerdo que eso era lo más impresionante. Llegar a un lugar donde había una pared llena de guitarras. Todos...
7: Estos llegaron para trabajar y su talento era como evidente cada vez que Andrea cantaba o Héctor tocaba el bajo o estaban ahí enfocados. Empecé a pensar, bueno, estos son como los Eurythmics de Sudamérica. Estos son como Annie Lennox y Dave Stewart.
0: Phil y Los Aterciopelados grababan desde la mañana hasta las 8 de la noche. Las jornadas eran largas, pero el ambiente era relajado. Y más que editar las maquetas del grupo, Phil se cercioraba de que quedaran bien grabadas, con instrumentos y músicos de primera calidad.
7: Fue muy bueno porque esa clase de tocar música no es muy común en Inglaterra. No es, es otro groove. El groove sudamericano no se puede enseñar, es parte del DNA de sudamericano.
4: Es que en Estados Unidos e Inglaterra llevaban produciendo álbumes de rock por más de 30 años. El sonido latinoamericano era fresco y emocionante para cualquier productor musical de esas latitudes.
7: Estaban como buscando diferentes estilos de música, sobre cosas de los Andes, del feminismo, de ese poquito de humor que hay en las letras y la forma como liviana de cantar.
0: Aunque era conocedor de algunos ritmos colombianos, en el álbum había de todas maneras canciones que se salían de las costumbres musicales de Phil. Por ejemplo, la lista incluía un joropo, La Culpable, y también Barakunatana, canciones que requerían la participación de acordeoneros y percusionistas especiales que no era usual encontrar en Inglaterra. Por suerte, un fin de semana en el que Héctor y Andrea estaban caminando por la ciudad, pescaron un anuncio muy particular en una pared.
3: Sí, estábamos por Londres, era cuando vimos el afiche de un festival colombiano. Eso fue muy sincrónico porque eso, pues estábamos como un poquito encartados con qué íbamos a hacer, claro, con estas con dos canciones. Culpable. Una canción llanera y Barakunatana. Y nosotros pues somos rolos y pues... Y Don Phil pues trataba y él decía, no, pues yo conozco al percusionista de Robbie Williams, pero de todos modos no, pues quién le iba a dar la talla con lo que necesitábamos y encontramos Festival Colombiano.
4: Phil se encargó de contactar a varios músicos colombianos que tocaron en ese festival y los metió en su estudio. Allí, donde habían grabado Roxy Music, Brian Eno y Enrique Bunbury, sonaron los joropos del grupo Cimarrón y los vallenatos de los hermanos Manga, quienes tocaron los acordeones y el güiro, un instrumento de percusión hecho de un calabazo seco, que se raspa con una baqueta. Hubo, sin embargo, un inconveniente con uno de los acordeoneros, a quien le encantaba la fiesta.
1: Se perdía días y entonces la esposa empezaba a llamarme. ¡Ay, qué miedo! Pero era chévere. Sí, era re chévere y tocaba re lindo, pero sí, pero se la pegaba.
0: Entre todas las canciones de La Pipa de la Paz, para Phil destacaba Barakunatana. Era perfecta para la personalidad de Andrea. Imponente, pero a la vez con sentido del humor.
7: Esta canción me parece que va a sonar. Además de ser como un poquito punky, un poquito rockero, tenía esas palabras que ella los captó. Increíblemente bueno y chistoso, pero con fuerza, y tenía un actitud y tenía algo que yo sabía que la gente en directo le iba a encantar.

0: Barakunata, ¿no? Tenía la virtud de que era una canción rockera, pero bailable. Y además, su letra contenía una historia muy visual. Escuchándola, se puede uno imaginar a la mujer subiendo a la moto con su galán de jean, overol y chaqueta, los chicles y las galletas. Y también al otro tipo insultándola.
1: Y en ese sentido, es uno de los primeros discos que llega al rock en español, que los lleva para el mercado internacional.
2: La experiencia de grabación en Inglaterra permaneció en la memoria de los Aterciopelados como una de las más gratas en su historia musical. Incluso años después, en el 2008, grabaron una canción en honor a Phil con el nombre Tomate.
1: Una cosa muy chistosa que me contaron muchos años después es que aparentemente yo me sentaba cerca de la mesa con mi librito, como lo estoy haciendo ahora, haciendo notas, y ellos pensaban, ¿qué está escribiendo este, no? Y un día, cuando salí al baño, sin yo saber, fueron a mirar lo que yo estaba escribiendo.
3: Y yo fui hacia la carrera y miré, y era leche, pan, tomate, arreglar la aspiradora.

0: El álbum de La Pipa tuvo un tremendo éxito. Cosita Seria y Baracunátana fueron dos de las canciones que no pararon de sonar en el 96. En México y en Venezuela no había hora loca en donde no sonara Baracunátana. Y en los conciertos en España le pedían a Andrea que cantara la canción del Trabalenguas.
1: Cuenta Andrea que con Baracunátana amansaban hasta a los públicos más difíciles, rudos, rockeros de camisa negra. Pero en Colombia, por tratarse de una canción de origen popular, podía colarse en las emisoras de música tropical. Aquí de nuevo, Julio Correal.
2: Yo me reuní en esa época con el director de Olímpica y con el programador, y los me dijeron, marica, ¿qué estás haciendo aquí en Olímpica? Y dije, bueno, traigo una canción de Aterciopelados que es increíble, bueno, que a ustedes les va a encantar, porque no la oímos. Y yo tenía muy buena amistad con César Jaimes, y oímos Baracunátana y se cagaron de la risa. Fíjate, a ellos les pareció del carajo que dijeran unas groserías, que dijeran las cosas como era ahí, Andrea. Entonces, yo creo que esa era la percepción.
1: Si ve lo que le dije al principio, era muy grosero, pero es que era muy poco convencional también.
2: En ese entonces, también hay que decirlo, pues no había canciones tan disruptivas de esa manera, ¿no? Pensar que lo que dice Baracunátana en esa canción, hoy en día, en cualquier canción de reggaetón, pasan por eso, siguen adelante. Mejor dicho, eso es un nada.
0: Baracunátana y La Pipa de La Paz solo dejaron buenas noticias. Ese año, 1996, los Grammy decidieron abrir una categoría que se llamaba Rock en Español Alternativo. Y por primera vez en la historia, un par de artistas colombianos fueron nominados, los Aterciopelados.
2: Yo estaba en mi finca, me acuerdo muchísimo, y me entró una llamada y me llamó Willy Vergara. Viejo Willy, me dice, uy, viejo Julio, acaban de ser nominados a los Grammy Americanos. Yo, marica, ¿qué me estás diciendo? Sí, viejo Julio, están con Fabulosos Kaila, con los Tacuba.
3: Sí, nos acordamos, porque volvimos de algún viaje y el fax, porque en esa época uno tenía fax y eso tenía una contestadora. Eso estaba reventado. Reventado.
2: Fax, sí.
3: Sí, el fax. Y después la cosa era como que uno se subía al taxi, no, el taxista no le cobraba. Era como una cosa como a nivel, como el ciclismo, no, o James.

0: También para sus productores y colaboradores cercanos, ese tercer álbum implicó un pico muy alto en sus carreras. La figura de los Aterciopelados se volvió desde ese momento indiscutiblemente popular, saliendo del alternativo para ocupar un merecido lugar en el mainstream. Además, le aportaron al rock latinoamericano un glamour que poco se había visto. Empezaron a mostrarse en todas partes con símbolos de paz, ropa de terciopelo e indumentaria loca. Su estilo era una mezcla de kitsch latinoamericano, arte y un sentido de la estética bien guapachoso.
1: Pero no, en realidad La Pipa de la Paz fue un álbum maravilloso que nos hizo rodar por todo el planeta.
2: Pero Sara, antes de irnos, vale la pena contarle a los oyentes otro detalle curioso sobre esta canción, y es que la popularidad de este disco no tuvo repercusiones únicamente para la carrera de Aterciopelados. Un hombre desconocido para muchos también ganó con las regalías de Barakunátana. Se trataba de Leonidas Plaza, un cartagenero que dedicó su vida a componer y que murió hace unos años.
3: La Barakunátana es de don Leonidas Plaza, que es de la ciudad de Cartagena. Un aplauso para él.
0: La canción que tanto habían tocado los Atercio se había construido a partir de una jeringonza, una especie de lenguaje popular inventado, particular del Caribe, cuando los cambistas en Maicao empleaban una lengua complicada para engañar a los campesinos venezolanos.
4: Y hablaban con el cunícuno, cunécuno, y entonces yo lo oía que siempre decía, corra cunoncho, alá cunado, veré cunecho. O sea que el campesino venía al lado derecho.
2: A Leonidas, a quien acabamos de escuchar, se le ocurrió que podía usar esa misma estrategia para ocultar el verdadero nombre de la canción. La historia se la contó a Héctor y Andrea unos años después en Puerto Colombia, un municipio de la costa Caribe.
5: En la calle esa había una pelada que los muchachos que llegaban ahí, como ella estaba en un porte elegante, entonces los muchachos que llegaban siempre la vacilaban y ella les paraba bola. Y así entraba y salía, pero en la noche llegaba el de la moto, el doctor. Un doctor. Y se la llevaba en la moto para Boca Grande. Allá le brindaba galletitas y galletas y la vaina y chicle. Se venía otra vez de la moto. Lo demás eran los paganos, porque lo demás era que le quitaba la gaseosa, le quitaba el hielo. Entonces, yo, por no decirle barata, dije, no, no, la voy a barakunátana.

0: No, don Leonidas, un personajazo, porque coge guitarra, empieza a cantar de todo, nos dio unos cassettes y empieza a decir qué canciones eran de él. Entonces, las tapas, pásame las tapas, mi vida.
1: Lo que en la versión original eran muchas palabras en jeringonza, Héctor y Andrea las volvieron una seguidilla de insultos. A decir verdad, nunca supieron a ciencia cierta qué era lo que decía la canción.
2: Me acuerdo que al principio además cantábamos para Cunátana con P y después de harto tiempo nos enteramos que era con B.
3: Y te me fuiste con el mono de Lovero Lee y la chaqueta.
2: ¡Ay, Lovero Lee!
4: Con las regalías de Baracunátana, don Leonidas se pudo comprar una casa digna, amplia y con rejas.
3: Inclusive la casita se llama la Baracunátana, la voy a bautizar.
0: Estaba en la olla y con esa canción se hizo su casita no sé qué.
1: No fue el único. Andrea también aprovechó para comprar la mitad de una casa en Bogotá.
0: Yo había comprado una casita en Teusaquillo con una amiga, Miti Miti. Y como que cada una tenía su taller y yo vivía ahí. Y pues eso era como con un préstamo y mi papá y usted eso, ¿no? Y después la otra mitad se la compré con el adelanto de la pipa.
4: El maestro Leonidas Plaza dejó más de 200 composiciones y Baracunátana fue nada más la del golpe de suerte. Tal vez armar canciones como si se tratara de un juego es otra forma posible de hacer música. Y los Aterciopelados hicieron bien en grabarla para que su son pegachento nunca se nos olvide.
5: Con el mono de la moto era 9 que tenía y le ponía serenata. Sí, señora.
4: Hasta aquí el episodio de hoy de Las Canciones Cuentan.
1: 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Soy Sara Sofía Rojas.
4: Y yo, Julio César Escobar.
1: A todas y todos, muchas gracias por escuchar.

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3: Hola, soy Gabriel León y estás escuchando La Ciencia Pop. Un podcast sobre historias de ciencia. Hoy les contaré la historia de cómo la frustración por quedarse sin café impulsó la creación de una tecnología que hoy es omnipresente. La escala de esta tecnología terminó por industrializar y automatizar la vigilancia de nuestras ciudades, pero con tasas de error y abuso sistemático de quienes tienen acceso a ellas, lo que ha puesto en entredicho su utilidad, convirtiendo a una herramienta con aplicaciones prácticas evidentes en fábricas de duda y sospecha. 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Cristiano Teiza, Alberto Montt y Laura, Germaín Araya, Ana Lucía Luna, Luciano Cisterna, Christian Fraser, la familia Helman von Dessauer, Giuseppe Carufo, David Pelao Pérez, Sebastián Umaña, Michelle Baró, Pablo y Milesita Villalobos, José Tanús, Pedro Castillo, José Luis Ulloa, Luz María Hernández, Marcela Martínez, Mauricio Silva, la familia Yuri Martínez, Claudio Oyarzu y Toña, Cirilo, Fede y Pola, la familia Calen Queirolo, Alejandra Díaz, Fernando Araya, Cosca Ibaña, Pilar Calderón, la familia Tíez Ríos, Beatriz Geldres, Juan Catipillán, Paula Lagos, Sandra Marras, Olivia Artigas, Sergio Yuri Espinosa, Los Rojas Peredo, la familia Figueroa Tornel, Mario Vicuña, Paola Oyarzún, Ronda Butler, Bruno Gisling, Silvana Cartagena, Gabriel y Dante Chimino, Gonzalo y Lorenzo San Martín, Andrea Méndez, Joel Leal, Elio Hernández, Ricardo Yáñez, Ricardo Dots, Víctor Bucarey, JF, Diego Miniño, Francisco Pereira, Arturo González, Ale, L y Andrés, y David y Esperanza González.

Amanece en el laboratorio de computación de la Universidad de Cambridge, Inglaterra, y el aire huele a café. Es 1991 y un investigador se estira en su silla, bosteza y decide que necesita más cafeína para seguir con su mañana. El problema es que la cafetera no está en su oficina. Está dos pisos más abajo, en un cuartito que todos llaman Trojan Room. Así que este investigador se levanta, camina, baja dos pisos por las escaleras, cruza el pasillo, solo para encontrar la jarra de la cafetera vacía. Alguien se tomó el último café minutos antes y no preparó más. El hombre vuelve a subir a su oficina con las manos vacías y de mal humor. Esta escena se repetía tantas veces al día que dos científicos, Quentin Stafford Fraser y Paul Yardetsky, decidieron que ya era suficiente. Ellos iban a hacer algo. Lo interesante es que no decidieron resolver el problema de fondo, conseguir más café, turnarse para hacerlo o poner un cartel de se acabó el café, porque esa hubiese sido la solución aburrida. Ellos iban a resolverlo con tecnología, que es lo que hacen los nerds cuando algo los frustra lo suficiente. Así que agarraron una cámara, la apuntaron a la cafetera y la conectaron a la red interna del laboratorio. Acto seguido, escribieron un pequeño programa que tomaba una foto tres veces por minuto y la mostraba en la pantalla de los investigadores. Ahora, antes de pararse, cualquiera podía mirar su monitor y saber si quedaba café o no, y por lo tanto, si valía la pena caminar o no. Nada más que eso. Ni una intención oculta, ni un plan maestro, ni la más remota idea de que estaban por inventar algo que cambiaría el mundo. Era, literalmente, pereza bien resuelta con ingeniería. Dos años después, en 1993, pasó algo que nadie había planeado. La World Wide Web recién estaba naciendo, y dos investigadores del mismo laboratorio, Daniel Gordon y Martin Johnson, decidieron conectar esa cámara casera a esta cosa nueva llamada Internet. Le pusieron una dirección URL y de repente, la cafetera de la Trojan Room dejó de ser un chiste interno de un pasillo en Cambridge para convertirse en una de las primeras webcams de la historia de la humanidad. Lo que vino después es, para todos los estándares de la época, una locura. Porque millones de personas de todo el planeta, gente que jamás había pisado Cambridge y que no tenía ni la más mínima relación con ese laboratorio, entraban a mirar en vivo el nivel de café en una jarra en Inglaterra. No había nada más ahí. No había un juego, no había interactividad y no había ni siquiera sonido. Era, sencillamente, una cafetera. La curiosidad de estar viendo algo en vivo a través de una pantalla, algo que además estaba ocurriendo de verdad en ese preciso instante en otro lugar del mundo, aparentemente resultó irresistible. La cámara siguió prendida durante una década y se apagó recién en 2001, cuando remodelaron el edificio, y la última imagen que capturó fue subastada, donando las ganancias a una organización benéfica. Todo esto quiere decir que la webcam nació de la forma más inocente posible. Nació para ahorrarle una caminata a un grupo de investigadores. No había ningún interés en vigilar personas. No había ningún dato personal en juego. Y no había ninguna empresa detrás calculando qué hacer con esa información. Era, en el sentido más literal, una curiosidad tecnológica. Y sin embargo, esa misma idea, una cámara conectada a una red que cualquiera puede mirar desde lejos, es exactamente el principio que hoy sostiene a una industria de miles de millones de dólares dedicada a rastrear en tiempo real los movimientos de millones de personas. La distancia entre veamos si hay café y sepamos dónde está cada auto de esta ciudad en todo momento no es una distancia moral. Es casi literalmente 30 años de escala. Es la misma idea corrida al extremo. Y de eso se trata el resto de esta historia. Y para contarla, es necesario hablar de una empresa que se llama Flock Safety. Es estadounidense y vale actualmente unos 7.500 millones de dólares. Y fabrica algo que en la jerga se conoce como ALPR, Automatic License Plate Reader, lector automático de patentes. Son cámaras que se instalan en postes, en esquinas, en entradas de barrios cerrados,
y que fotografían automáticamente la patente de cada auto que pasa. Pero no se quedan ahí. También registran la marca, el modelo, el color, si tiene algún golpe visible, si tiene un autoadhesivo particular, un adorno o cualquier rasgo distintivo. Todo eso queda guardado y es clasificado. Hoy, más de 7.000 departamentos de policía en Estados Unidos usan este sistema y hay unas 120.000 cámaras Flock desplegadas en 49 de los 50 estados de Estados Unidos. Y acá viene el detalle importante. El sistema no funciona en compartimientos aislados. Un policía en un pueblo de Georgia puede, con unos clics, hacer una búsqueda nacional y ver por dónde pasó una patente determinada en cámaras de Texas, Ohio o California. Es, en la práctica, una sola red gigante que registra el movimiento vehicular de buena parte del país. La promesa de venta de Flock es simple y suena razonable: ayudar a resolver delitos. Un auto robado, un secuestro o una persona buscada. Y hay que decirlo, hay casos en los que este tipo de tecnología ayudó a encontrar gente y a resolver crímenes graves. Pero, como vamos a ver en los próximos minutos, entre la promesa de venta y lo que pasa en la práctica hay una distancia enorme. Y esa distancia tiene nombre y apellido. Errores que arruinan vidas, uso indebido por parte de quienes deberían cuidar el sistema y una lógica de vigilancia que fue mutando mucho más allá de lo que cualquiera imaginó cuando se instaló la primera cámara para ver si quedaba café. Empecemos por algo que parece técnico, pero que tiene consecuencias completamente humanas: la precisión del sistema. La propia Flock reconoce que su tasa de lectura correcta de patentes es de aproximadamente 93 sobre 100. Y a primera vista, 93% de precisión suena bastante bien. El problema es la escala. Este sistema procesa más de 20.000 millones de lecturas por mes. Saquemos la cuenta. Un margen de error del 7% sobre 20.000 millones de lecturas significa potencialmente más de 1.000 millones de lecturas incorrectas cada mes. 1.000 millones de oportunidades para que el sistema confunda a una persona con otra. Y esas confusiones no se quedan en una planilla de Excel. Se convierten en alertas. Y las alertas se convierten en patrulleros en movimiento. Y los patrulleros, muchas veces, llegan con las armas ya desenfundadas. Hay al menos 27 casos documentados desde 2018, y la mayoría concentrados desde 2023, en los que un error de lectura terminó en una detención equivocada. Y en dos tercios de esos casos, la policía llegó a sacar el arma antes de darse cuenta de que se habían equivocado. Les voy a contar un par de estas historias para que dimensionemos de qué estamos hablando. En febrero de este año, en Sherwood, Arkansas, una pareja fue detenida a punta de pistola. Tenían un bebé en el auto que quedó solo en su sillita mientras los padres estaban parados afuera con las manos en alto. Todo por un solo dígito de la patente que el sistema leyó mal y confundió su auto con otro que tenía en cargo por robo. En Morristown, Tennessee, unos abuelos fueron detenidos de la misma manera, a punta de pistola, con su nieta de 3 años mirando la escena desde el auto. El sistema había leído una letra O como si fuera un cero. En Toledo, Ohio, un conductor fue detenido con un perro policial desplegado porque el sistema confundió un 7 con un 2. Estuvo horas detenido antes de que se aclarara el malentendido. Y hay un caso que para mí resume todo lo que está mal acá. En Volusia County, Florida, en abril de este año, una mujer pasó 13 días presa por un choque fatal en el que ni siquiera había estado cerca. 2 semanas, no 13 minutos por una confusión en la calle, 13 días de su vida, presa por una lectura de patente equivocada. Y para no pensar que son casos aislados, en Oak Park, Illinois, un tercio y más de las detenciones motivadas por alertas de Flock terminaron liberando al conductor porque los datos estaban mal. Un tercio. Imagínense cualquier otro sistema, un banco, un hospital o una aerolínea, que se equivoca en 1 de cada 3 casos y siguiera operando con total normalidad. Lo que me parece más interesante tiene que ver con que, cuando hablamos de vigilancia masiva, no estamos hablando de un ojo que observa con precisión perfecta. Estamos hablando de un sistema que se equivoca a una escala industrial y cuyo margen de error
se paga con gente esposada, autos incautados y, en el peor de los casos, semanas de la vida de alguien completamente inocente. Y es, probablemente, de ese tipo de cosas que si no le pasa a uno, parecen poco relevantes, pero son tremendamente relevantes. Ahora, dejemos de lado el error de la máquina por un segundo, porque hay algo todavía más inquietante. ¿Qué pasa cuando el sistema funciona perfectamente bien, pero es la persona que lo opera la que decide usarlo mal? Hace pocos días, en agosto de este año, el Washington Post publicó una investigación que encontró que más de 50 policías y fiscales habían usado la red de cámaras Flock para espiar a exparejas, a esposas de las que estaban separados o a mujeres que simplemente les interesaban. Y acá hay un dato que me parece revelador. En los 11 días posteriores a esa publicación, aparecieron más de una docena de casos adicionales. Es decir, apenas se supo que esto era posible y que se estaba haciendo, empezaron a salir a la luz casos que habían estado ocurriendo en silencio. Algunos de estos casos ya llegaron a la justicia. En Costa Mesa, California, un oficial se declaró culpable de usar Flock y otras bases de datos para rastrear a una mujer con la que había tenido una relación. En Ketchy, Kansas, un exteniente de policía fue condenado por usar el sistema para rastrear a su esposa, de la que estaba separado. En Charlotte, Carolina del Norte, un oficial hizo búsquedas no autorizadas y, todavía peor, terminó filtrando información de un operativo encubierto a un sospechoso de narcotráfico, comprometiendo una investigación en curso. Y hay más casos confirmados de uso indebido en Arizona, Georgia y Florida, siempre con el mismo patrón. Alguien con acceso al sistema decide usarlo no para investigar un delito, sino para saber dónde está una persona que le interesa. Piensen en lo que esto significa en términos prácticos. No hace falta una orden judicial. No hace falta abrir una investigación formal. Y no hace falta ni siquiera una sospecha razonable. Alcanza con tener una credencial de acceso al sistema para poder saber, en cuestión de segundos, dónde estuvo el auto de una persona en las últimas semanas, con qué frecuencia y a qué hora. Eso ya no es una herramienta contra el delito, es una herramienta de acoso con el sello oficial de una fuerza de seguridad. Y acá ya es una herramienta de acoso con el sello oficial de una fuerza de seguridad. Y acá llegamos, para mí, al giro más inquietante de toda esta historia, porque cambia algo más profundo que un caso puntual de mal uso. Cambia la lógica misma de cómo funciona la vigilancia. Es importante recordar que, tradicionalmente, la vigilancia parte de una sospecha previa. Alguien cometió un delito, hay una denuncia, hay un indicio, y a partir de ahí se investiga. Flock desarrolló una capa de inteligencia artificial que invierte completamente ese orden. En vez de esperar una sospecha para empezar a mirar, el sistema escanea permanentemente los patrones de movimiento de todos los vehículos, no solo los que están siendo buscados, todos, para que sea el propio algoritmo el que decida cuáles le resultan atípicos y merecen una alerta. Detengámonos un segundo en eso, porque tiene una implicancia enorme. Ya no hace falta que exista un delito, ni una denuncia, ni absolutamente nada previo para que una persona termine señalada. Basta con que un modelo entrenado por la empresa considere que tu patrón de manejo es raro. No sé, pasar varias veces por la misma cuadra, o moverse de noche, o detenerse en un lugar durante mucho tiempo. Yo personalmente he hecho esas tres cosas, y cualquiera de esas son completamente normales en la vida de miles de personas por motivos absolutamente inocentes. Solo eso puede alcanzar para que un algoritmo te ponga en el radar de una fuerza de seguridad sin que ningún humano haya decidido investigar primero. Sumen a esto que muchas de estas cámaras son del tipo PTZ, es decir, se pueden mover, inclinar y hacer zoom automáticamente, con capacidades de seguimiento asistido por inteligencia artificial que habilitan reconocimiento facial. El sistema entonces no solo registra lo que ya pasó, predice, de alguna manera, y clasifica comportamiento en tiempo real, con una máquina haciendo el primer filtro
antes de que un humano intervenga en absolutamente nada. Es el paso de vigilar para investigar un hecho a vigilar para producir sospechosos donde antes no había ninguno. En este punto es importante detenernos para hablar de algo más técnico, pero igual de importante. A comienzos de este año, un grupo de investigadores de seguridad independientes, entre ellos alguien que se identifica como John Gaines del grupo GainSec,

0: publicó un informe con más de 50 vulnerabilidades críticas en las cámaras de Flock. ¿Qué encontraron? Que con solo apretar un botón físico en la cámara, se podía conseguir acceso root, el nivel más alto de control del dispositivo, en menos de 60 segundos. Que todas las cámaras de todos los modelos usaban la misma contraseña de Wi-Fi grabada de fábrica. Que el video, las patentes y las credenciales viajaban sin cifrar, a pesar de que el marketing de la empresa aseguraba que todo estaba cifrado de punta a punta. Y encontraron algo todavía más grave. Entre 60 y 67 cámaras, con transmisión en vivo y 30 días de video archivado, accesibles públicamente por internet sin ningún tipo de contraseña. Cualquiera, desde cualquier parte del mundo, podía entrar y ver en vivo lo que pasaba en parques, senderos y zonas comerciales de Estados Unidos. La empresa al principio minimizó todo esto, y hasta donde se sabe, buena parte de esas vulnerabilidades siguen sin una solución confirmada. Dos senadores estadounidenses, Ron Wyden y Rasha Krishnamurthy, pidieron formalmente que la Comisión Federal de Comercio investigue el tema. Lo que importa aquí no es solo el detalle técnico, es la paradoja de fondo. Estamos construyendo, a toda velocidad, una infraestructura que puede vigilar a millones de personas, y la estamos construyendo con el mismo nivel de cuidado con el que alguien arma un router casero. La vigilancia total se convierte así en una superficie de ataque total. Si algo puede ver todo, cualquiera que consiga meterse en ese algo también puede ver todo. No hace falta ser un gobierno extranjero con recursos ilimitados. Alcanza muchas veces con saber apretar el botón correcto durante 60 segundos. Sigamos con otro punto clave. ¿Qué pasó con el propósito original de esta tecnología? Porque cuando se vende un sistema como este a un municipio, la promesa siempre es la misma. Nos va a ayudar a resolver delitos graves, robos de autos, secuestros o a encontrar personas buscadas. Pero en la práctica, el uso se fue estirando muchísimo más allá de eso. Hay registros que muestran policías locales haciendo búsquedas nacionales en el sistema en nombre de la División de Deportaciones de Inmigración de Estados Unidos. Solo en Columbus, Ohio, una auditoría encontró más de 15.000 búsquedas con fines migratorios desde 2024. Como si esto fuera poco, Flock lanzó además una Business Network, una función que permite a empresas privadas, y no solo a la policía, armar listas negras compartidas de vehículos y compartirlas entre sí. Es, otra vez, la vieja lógica de las listas negras compartidas entre gobierno y sector privado, ahora con GPS y el reconocimiento automático. El mecanismo es interesante porque se repite en cada uno de estos ejemplos. Nadie se sentó un día a decir en una reunión pública, «Hey, usemos esto para rastrear inmigrantes». Lo que pasó fue mucho más silencioso. La tecnología ya estaba instalada, la búsqueda nacional ya existía como funcionalidad técnica y bastó con que alguien, en un escritorio, decidiera teclear una consulta con un motivo distinto al original. No hizo falta ni una nueva ley, ni una nueva cámara. Solo hizo falta que la puerta ya estuviera abierta. El patrón que aparece una y otra vez es siempre el mismo. Una tecnología se instala con un propósito acotado y razonable, y con el tiempo, sin que nadie vote explícitamente esa expansión, termina usándose para muchísimo más de lo que se prometió al principio. Los especialistas en políticas de vigilancia tienen hasta un nombre para esto: Mission Creep, el deslizamiento silencioso de una herramienta hacia usos que jamás fueron aprobados por nadie, simplemente porque la capacidad técnica ya estaba ahí, esperando que alguien la usara. Y acá llegamos a un capítulo de esta historia que honestamente no me esperaba cuando empecé a investigar. La reacción de la gente común fue, en muchos casos, directamente física. Según un artículo publicado por NPR hace pocos días, hay cámaras Flock vandalizadas en al menos 36 estados de Estados Unidos. Y los métodos son de lo más variado. Hay gente que les prende fuego. En julio, al menos dos cámaras ardieron en un mismo hecho que la policía investiga como intencional. En Winona, Minnesota, 8 cámaras fueron literalmente cortadas de sus postes en apenas 4 días. Hay quien las bloquea con objetos de los más cotidianos. Un vecino de Minnesota tapa regularmente una cámara con un rastrillo y un cartel. Alguien en Florida usa, sin ninguna sofisticación, una red de las que se usan para limpiar piscinas. Hay quienes las pintan, les ponen stickers, les disparan o, sencillamente, se las roban. Circulan en redes sociales videos tutoriales con tono de humor sobre cómo serruchar discretamente un poste de metal. Algunos de estos casos ya terminaron en la justicia. Un candidato al Congreso en Tennessee, Adam Heitman, fue acusado de dispararle a 4 cámaras en 2 condados distintos. Y hay un caso que tiene una ironía perfecta para cerrar este bloque. En Monterey County, California, un hombre de 40 años llamado Marcus B. fue arrestado después de destruir al menos 3 cámaras, causando miles de dólares en daños. ¿Cómo lo identificaron? Gracias a otras cámaras de vigilancia cercanas. El sistema que él estaba tratando de sabotear terminó siendo indirectamente el que lo delató. Ahora bien, para dimensionar la magnitud de todo esto, al menos 100 ciudades ya cancelaron sus contratos con Flock o desactivaron directamente las cámaras. Y más de 25.000 personas se anotaron en lo que se llamó la Semana Nacional de Acción, organizada por un movimiento activista llamado DeFlock, que se dedica a mapear y documentar estas cámaras en todo el país. El propio director ejecutivo de Flock salió públicamente a advertir que dañar una de sus cámaras es un delito grave. Mientras tanto, varios de los vándalos identificados ya están enfrentando cargos penales. Lo interesante de este capítulo es que no se trata de activistas profesionales ni de periodistas especializados. Es gente común y corriente, en pueblos chicos, que decidieron de forma individual y muchas veces improvisada que no están de acuerdo con que exista una cámara en su esquina que registre cada uno de sus movimientos. Es, en cierto sentido, una forma de protesta que directamente se salta la etapa de escribirle una carta al director y va directo al poste. Con todo este panorama arriba de la mesa, quiero detenerme en el argumento que casi con seguridad va a aparecer. Pero Gabriel, si no haces nada malo, no tienes nada que temer. Es el argumento clásico a favor de cualquier forma de vigilancia masiva, y tiene una lógica aparentemente simple. La cámara solo te afecta si eres culpable de algo. Repasemos por qué esa lógica se cae con todo lo que acabamos de contar. Primero, el error no distingue entre culpables e inocentes. Con una tasa de error reconocida de alrededor del 7% sobre miles de millones de lecturas mensuales, no hacer nada malo no te protege absolutamente de nada. Alcanza con que el sistema confunda una letra o un número para que termines esposado con el auto incautado o, como en el caso de Volusia County, 13 días preso por un choque en el que ni siquiera estuviste cerca. La inocencia real no es garantía de nada cuando el problema es un error técnico. Segundo, el sistema no vigila solamente al sospechoso. Vigila a todos por igual, y eso incluye a la persona que lo está operando. Cuando el acceso está disponible con un par de clics, no hace falta ninguna sospecha ni ninguna orden judicial para que un policía lo use contra una expareja, una vecina o alguien que simplemente le interesa. Ahí la frase "no tengo nada que ocultar" es completamente irrelevante porque el problema no es lo que la víctima hizo. El problema es que alguien con acceso al sistema decidió mirar. Y tercero, quizá el punto más inquietante, la sospecha ya no nace necesariamente de un hecho. La puede generar directamente la máquina. Con una inteligencia artificial que escanea los patrones de movimiento de todos los autos para señalar cuáles le resultan atípicos, la premisa de "no tengo nada que temer porque no hice nada" pierde sentido. El sistema puede generar sospecha sin que exista en absoluto un hecho previo que la justifique. La pregunta entonces deja de ser "¿hice algo malo?" y pasa a ser una mucho más rara. ¿Mi comportamiento normal encaja con lo que un algoritmo entrenado por gente que no conozco, con criterios que no conozco, considera normal? En síntesis, la frase "el que nada hace, nada teme" asume 3 cosas: que la vigilancia es precisa, que solo la usan quienes deben usarla y que solo reacciona ante delitos reales. Todo lo que repasamos hoy muestra que, al menos en el caso de Flock, ninguna de estas 3 condiciones se está cumpliendo. Tal vez la pregunta más importante es ¿quién está vigilando a Flock? Se trata de una empresa privada operando una infraestructura de vigilancia pública a una escala enorme, y hasta ahora prácticamente todos sus errores, sus fallas de seguridad y los usos indebidos que le dieron sus propios clientes salieron a la luz porque periodistas y activistas los destaparon, no porque hubiera un organismo encargado de controlar esto de manera proactiva. ¿Debería existir esa auditoría independiente, obligatoria, antes de que una tecnología así se despliegue a esta escala? ¿Existe un punto medio entre cero cámaras y vigilancia total sin ningún límite? Las reacciones que hemos visto, como el vandalismo, la cancelación de contratos o las prohibiciones municipales, muestra que hay una demanda real de poner límites. Pero también es cierto que estas cámaras ayudaron, en casos concretos, a resolver delitos reales. La pregunta no es tan simple como prohibir sí o prohibir no. Es cómo se regula el uso sin tener que descartar la herramienta por completa. ¿Qué marco legal falta? Hoy, en Estados Unidos, no existe una ley federal clara que regule el reconocimiento automático de patentes. ¿Quién puede acceder a esos datos? ¿Durante cuánto tiempo se guardan? ¿Ni con quién se pueden compartir? ¿Inmigración? ¿Empresas privadas? ¿Otros estados? ¿Particulares? ¿Debería tratarse con el mismo nivel de exigencia que una escucha telefónica que necesita una orden judicial? ¿O es una categoría completamente nueva que necesita su propia regulación, pensada desde cero? Y si la vigilancia se automatiza cada vez más y es un algoritmo el que genera la primera sospecha, ¿quién es el responsable cuando se equivoca? ¿La empresa que vendió el sistema? ¿El municipio que lo contrató sin exigir garantías? ¿El oficial que apretó el gatillo confiando ciegamente en una alerta generada por una máquina? Para terminar, la pregunta de fondo, la que en realidad atraviesa todo el episodio, es: esa cámara en Cambridge nació para ahorrarle una caminata a un grupo de investigadores, sin el más mínimo interés en vigilar a nadie. 30 años después, exactamente la misma idea, una cámara conectada a una red, sostiene una infraestructura capaz de rastrear a cualquier persona en cualquier ciudad sin que esa persona lo sepa ni haya consentido nunca. ¿Fue ese un camino inevitable? ¿O hubo en el medio decisiones muy concretas, de empresas que priorizaron crecer rápido, de policías que usaron el acceso sin ningún control y de legisladores que no legislaron a tiempo, que lo hicieron posible? Y si hubo decisiones, la pregunta que de verdad importa es la última. ¿Todavía estamos a tiempo de tomar otras distintas o no? Ese fue el episodio de hoy y espero que los ayude a tener discusiones interesantes sobre esta problemática cada vez más relevante en nuestras ciudades. Yo me despido, como siempre, agradeciendo el apoyo incondicional de mis muy queridos patrons: Guillermo, Sebastián y Celeste Acuña, Edu Arnelo, la familia Gutiérrez Jorquera, Juan Pablo Cortese, Gail Yuel, Javier Ocaranza, J. Pérez, Matías y Chay, la familia Verdugo Enríquez, Andrés Arias, la familia Moya Velázquez, Katia Ramírez, Rolando Cosio, Javiera Castro, Wolfram Gurlich, la familia Gallegos Iturriaga, los Piñones Guisique, Playita Restobar Guanaqueros, Rodrigo Salas, Luciano Santana, Alecito Enríquez y Sandra, Carlos Schwarzenberg, Claudio Fuentealba, Martina y Julieta Moscoso, la cervecería Intrinsical, Gaspar y Ray Bravo, Maida Bofil, Chalo y Katia, Alfonso y Esteban Maureira, San Blas La Serena, Lucía Ollarse, la carrera de Ingeniería en Estadística y Ciencia de Datos de la Universidad de Valparaíso, la familia Acuña Landaur, Carlos Pedraza, Patti y JP de La Serena, Felipe González Odar, Ceci Palomitas, de Chavi Zone, Francelis Araujo, Francisco Correa, Salvatore Viola, León Aguirre Carrasco, Rodrigo y Susana, Antonio Navío, Ariel Guerrero, Eduardo Thompson, Felipe Sumaeta y Juan Pablo Sakamoto. Nosotros nos volvemos a escuchar el próximo viernes. Que estén muy bien, cuídense mucho, lávense las manos y, por supuesto, que la ciencia los acompañe.
1: Vamos cerrando ya este programa dedicado hoy a la música, la cultura del rock, la ciencia y la tecnología. Agradezco a nuestros fieles oyentes que semana a semana nos sintonizan para escuchar lo que consideramos algunos de los mejores podcasts en nuestra lengua. A Edu Brazales, técnico de sonido y editor de este programa, que semana a semana trabaja detrás de la escena. Y por supuesto a los creadores de contenido. En esta ocasión, a Las Canciones Cuentan y a Ciencia Pop. Mi nombre es Margarita Cardoso y este fue el programa número 76 de la tercera era del podcast. Les esperamos la próxima semana a la misma hora. Buen fin de semana.
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1: Amigos, buenos días. Aunque por supuesto la campaña para las elecciones de noviembre oficialmente no ha comenzado todavía, en la práctica los candidatos y precandidatos ya están alborotados y apuradísimos, aprovechando cada minuto para tratar de sembrar apoyos y sobre todo de cosechar votos. Y claro, ese ambiente de tensión y agitación ya se siente en el país y se sentirá cada día más. Pero, ¿se justifican tanto empeño y tanta movilización? En concreto, ¿estas elecciones serán de simple trámite, de renovación rutinaria de alcaldes y prefectos, de concejales y consejeros? ¿O en realidad estará en juego el rumbo del país, reforzando o debilitando el gobierno del presidente Noboa y, por extensión, a su tendencia política? Ese es el tema general para una conversación abierta, una tertulia suelta y fluida entre mis cuatro invitados de hoy, que son el politólogo Arturo Moscoso, el consultor político Juan Rivadeneira, el precandidato a la alcaldía de Quito, Harold Burbano, y el periodista Gonzalo Ruiz. Y te pido precisamente a ti, Gonzalo, con tu buena visión de periodista formado, informado, que abras la charla.
2: Hola, un saludo al Jorge y amable audiencia. A ver, siempre hay ese debate de dónde empieza una campaña y cuál es la precampaña y si hay una línea roja o no. Aquí la ley manda unos tiempos, pero la verdad es que las campañas arrancan muchísimo tiempo antes, en los partidos, en los movimientos o en las tiendas de cada uno de los candidatos. Y siempre se discute también, y los consultores dirán si las elecciones de medio tiempo, que son estas, seccionales, serán un termómetro para medir al gobierno o no, o nada tienen que ver con la próxima campaña presidencial. El debate, yo creo que ningún teórico se pone de acuerdo, pero está servida la mesa para hablar de eso, ¿no? Yo creo que de alguna manera sí miden, sí se mide la popularidad del gobierno. Los desgastes son inevitables. Este gobierno, que tiene poco tiempo en funciones, pero ya es su segundo mandato después de haber completado el periodo anterior, ya finalmente tiene 3 años de gobierno y todos los días el poder desgasta. Entonces, vamos a ver qué sale al final de todo eso, ¿no?
1: Y si el poder desgasta y las elecciones lo desgastan, ¿qué pasará?
2: Lo que pasa es que tampoco sabemos quién puede capitalizar eso, o si hay muchos que lo capitalicen. Y además, con esa polarización extrema que se vive y se refleja en el ámbito legislativo.
3: Pero, a ver, ahí yo quisiera hacer una pequeña reflexión alrededor de qué significan unas elecciones seccionales versus unas elecciones nacionales. Uh-huh. Y que funcionan con una lógica totalmente distinta, uh-huh, ¿no? En las elecciones seccionales tenemos un montón de movimientos estrictamente locales, que son además movimientos y organizaciones políticas que responden a un cacique de esa circunscripción electoral en particular, y que bien puede participar por un partido en una elección anterior y por otro la siguiente, como vemos todo el tiempo. Entonces, no hay realmente, me parece a mí, al menos en general, en estas elecciones, una suerte de plebiscito sobre la presidencia y el gobierno de Daniel Noboa. Al menos no en la mayoría de ciudades. Quizá Quito, quizá Guayaquil, quizá Cuenca, porque somos ciudades más grandes, concentramos mucha población, y creo que la polarización alrededor del gobierno se vive más.
2: Pero yo creo que esas, porque hay partidos o movimientos que participan en alianza en una provincia y se disputan la alcaldía en otra.
3: Por supuesto, la alianza que está ahora disputando, alianza que está en Quito, ¿no es cierto?, con el correísmo, en otras provincias están absolutamente en bandos contrarios, ¿no? Entonces, así de ilógica es el funcionamiento de nuestras organizaciones políticas.
4: Y ahí sumando sobre lo que decía Arturo, y gracias Jorge por la invitación, es importante entender que van a haber 1000 procesos distintos corriendo al mismo tiempo. Es decir, no hay una campaña nacional, no pensemos esto que es una general. Es la de calentamiento para la general del 29, sin lugar a dudas, porque después vendrá un proceso de cómo se va a medir la gobernabilidad en el territorio. Eso es lo que va a dejar esta elección.
3: Es que,
4: además,
3: va
4: a dejar al presidente.
3: Yo creo que hay una
4: con
3: cosa,
4: su primer
3: perdón,
4: proceso.
3: Juan, que te interrumpa solo una cosita. Yo creo que no es tanto lo que se va a medir en el término electoral de quiénes van a ser elegidos en cuanto a esta dicotomía. sino los resultados. ¿Cómo se van a leer los resultados después? Y me parece que hay que diferenciar esas dos cosas.
4: Absolutamente.
5: Pero, mira, Arturo, Juan, nada más hay un tema.
4: La idea. Es importante entender que el día 29 de noviembre todos se van a declarar ganadores. ¿Por qué? Porque hay 1000 elecciones al mismo tiempo y vas a elegir 224 cantones, 24 provincias, 800 juntas parroquiales y la aritmética en política va a jugar para todos. Ahora, la pregunta va a ser si eso determina gobernabilidad para el partido de gobierno, para el presidente, de cara al proceso hacia el 29.
2: El día después.
4: Absolutamente. Con los candidatos que gane y con los que tal vez no gane, que quieran sumarse al gobierno, porque esto también pasa en la realidad. Entonces, creo que también va a marcar el inicio de ADN, y ahí sí creo que el candidato Burbano va a poder decirlo personalmente, pero es la primera vez que ADN tiene un proceso seccional. Es decir, va a haber ahí un resultado de cómo le fue al presidente y a su partido en una primera elección seccional. El presidente ha dicho, es la primera vez que vamos a una elección seccional, y me parece que de ahí para adelante él va a evaluar finalmente.
3: O cómo sea, se le está puede curando en salud.
5: O sea, yo lo que creo es que hay que irnos un poquito más atrás. Yo siento que este es un proceso en el cual, como Acción Democrática Nacional, a quien represento, nos vamos a medir hacia la interna. Yo creo que este es un partido que se ha venido consolidando los últimos 3 años. Yo he sido parte del proceso de consolidación, soy fundador de Acción Democrática Nacional, y considero que nos vamos a medir primero hacia la interna para ver si esa estructura que nosotros creemos tener a nivel nacional se representa en realidad en ganar esta votación. En Quito, por lo menos, yo doy fe de que la estructura que hemos estado formando es una estructura que ahora nos está acompañando para poder recibir las necesidades de la ciudadanía y plantearle una propuesta política.
3: ¿Qué quiere decir con medirse a la interna?
5: Yo creo que el partido, en un sistema de partidos como el que deberíamos tener, y tú claramente como politólogo lo sabes, en el Ecuador, el partido tiene que sentir si está fortalecido para ir hacia otras lides electorales.
2: Se pone a prueba en circunstancias bien complejas en Quito, porque todo el mundo dice que el candidato oficial, si es Yunda, si es Harold Burbano, si es hasta Wilson Merino, o sea, parecería que el presidente tiene 3 candidatos.
5: Mira, Gonzalo, ahí sí me siento aludido, porque claramente el candidato oficial de Acción Democrática Nacional se llama Harold Burbano.
2: Ya, pero la calle dice eso, ¿no?
5: Digo, la calle decía eso hace, creo que 3 semanas, 4 semanas.
2: Además, Gonzalo no dijo el candidato oficial del gobierno, dijo el candidato del gobierno, o sea, puede tener un oficial y algún extraoficial.
5: No, yo creo que no hacemos nosotros ningún acuerdo debajo de la mesa. A nosotros nos interesa, y vuelvo al tema, probar cómo estamos fortaleciendo el partido político. Acción Democrática Nacional entra a este reto con candidatos oficiales, en Quito con Harold Burbano como candidato oficial. Mi reto es capitalizar lo que hemos hecho desde el gobierno nacional y esta relación estrecha que tenemos con el presidente Daniel Noboa en propuestas claras para la ciudadanía. A muchos de los que están en la papeleta claramente les interesaba tener la chapa de Acción Democrática Nacional, porque más allá del desgaste, nosotros vemos que sí es un proyecto que se ha venido fortaleciendo, pero ahora la chapa la tengo yo.
2: Ahora, ahí tiene una marca, que es ADN, y también lo que apuntaba Arturo hace un rato, es evidente que, digamos, ya no puede haber un candidato, aunque sea prófugo, que diga vota todos 5, porque eso ya no existe. Entonces, ¿qué va a hacer Correa en las campañas seccionales? Entonces, ustedes sí tienen una marca, digamos, la lista 7 y ADN sí tiene una marca. ¿Eso puede jugar a favor? O no sé si en contra, ¿no?
5: Y yo creo que juega a favor, en realidad. Y perdón que monopolice un rato la palabra al inicio de esta conversación, pero sí es importante decir que la ciudadanía en estos momentos ve la alternativa de Acción Democrática Nacional como una alternativa para romper ese monopolio que primero lo tuvo a nivel nacional el correísmo y ahora lo quiere seguir sosteniendo en Pichincha y en Quito, por lo menos de manera particular. Y ese cacicazgo que tenía Correa lo quiere representar en Quito y Pichincha.
3: Pero yo creo que hay que tener unas claras diferencias entre lo que es ADN y lo que es el correísmo en cuanto a estructura partidaria. Nos guste o no nos guste el correísmo, aquí ya vemos muchos que no nos gusta para nada, pero tiene una estructura partidaria, tiene un partido que se construyó y ahora la ironía de la vida va a competir sin partido, pero a pesar de eso, su estructura todavía se mantiene.
5: Y es algo que ADN lo está empezando a tener, por eso vuelvo al inicio.
3: Y a eso iba,
5: es algo que nos
3: estamos.
5: ¿En
3: realidad ADN tiene una estructura partidaria?
5: Yo te digo que sí, tenemos una estructura que de alguna forma es una estructura que están haciendo, que además en el territorio se está probando. Yo creo que por lo menos en Quito y Pichincha tenemos una estructura fuerte, dirigentes barriales que se han consolidado. Ahora, por ejemplo, tenemos unas candidaturas que vienen de diferentes sectores, algunos venimos del mismo gobierno, pero claramente representamos un partido, representamos un proyecto.
2: ¿Se construyen partidos desde el poder o se desintegran? La historia ecuatoriana de los últimos 40 y pico de años, esta parte, nos dice que desde el poder es difícil construir un partido. Pueblo y Cambio de Democracia, el presidente Roldós, bueno, se murió, en fin. Sixto trató de consolidar el Partido de Unidad Republicana. En fin, hay algunos ensayos.
6: Pero el correísmo lo logró.
2: El correísmo sí. Pero bueno, además con distintas etiquetas, que es parecido a lo que hizo el peronismo en todas las variantes del peronismo en Argentina. Entonces, ¿se construye partido desde el poder o no? ¿O es una vez que el poder desaparece, se claro, desagrega?
6: Esa es la gran duda en el Ecuador, se ha intentado muchas veces. Claro. El doctor Carlos Julio Arceamena lo intentó, claro. El doctor Velasco Ibarra, o la gente que estaba alrededor de él, lo intentaron. Pero
2: Velasco decía, el velasquismo no es un partido, es una eclosión popular.
5: Exacto, lo que se construyen son liderazgos populistas en una intermediación que el partido es simplemente un cascarón que le sirve para el líder manejar a la gente que le apoya. Pero partidos no, el correísmo no. O sea, yo a lo que me refería cuando hablaba del correísmo es que tiene una estructura en cuanto a presencia y en cuanto a caras y a cuadros.
2: Pero también hay militancia y trabajo de campo.
5: Ah, sí, también, pero no es un partido per se, con un partido ideológico, con generación de cuadros que vayan a superar, además, ¿no?
6: Pero tiene una estructura, hay que reconocer al correísmo.
5: Exacto.
6: Tienen muchísima plata como para hacer campañas electorales.
5: Porque, Harold, tú hablaste de un proyecto y hablaste de diversos actores sociales que se han unido. Y sí sería interesante, porque creo que ese es un grave problema de nuestro supuesto sistema de partidos alrededor de. ¿Cuál es el programa de ADN y cuál es la ideología de ADN? Porque yo no sé, y es difícil saber, ¿no? Porque el presidente se declara socialdemócrata, pero sin embargo muchas políticas no son socialdemócratas. Además está de muy amigo de presidentes más bien de derecha y extrema derecha. Entonces, un poco más bien que nos cuentes tú por dónde va eso, ¿no? A ver, voy a intentar meterme a la conversación previa en donde claramente lo que ustedes plantean es que se construye este liderazgo desde el poder. Ya voy a contestar tu pregunta, pero yo lo que creo es que estar en el poder en estos momentos es un riesgo más que una oportunidad, y nosotros lo que queremos es saltar ese riesgo e intentar consolidarnos como partido. Yo he estudiado procesos de democratización en América Latina, es más, tengo una maestría en democratización, y yo lo que creo es que cuando el poder está en el medio de un proceso electoral seccional, por lo menos muchas veces el partido implosiona desde adentro. ¿Por qué? Porque esas pugnas de poder que pueden existir hacia la interna, de quién se posiciona en cada uno de los espacios, hace que ese partido pueda implosionar y se merme la capacidad de hacer política hacia afuera. Y en esa lógica, ese es el reto ahora de Acción Democrática Nacional, consolidarnos como un partido estando en el poder.
2: ¿Pero eso depende de una estructura o de un liderazgo que podría parecerse un liderazgo personalista, como suelen ser los liderazgos en nuestro continente?
4: Quédese, perdón, Harold, pero yo no quiero ser periodista.
6: Pero está pasando, me permite decir una cosa, Juan. Sí. Me llaman la atención. Como este gobierno es tan raro, tan hermético, el señor Burbano es la primera persona del gobierno o cercana al gobierno que yo conozco, que yo he visto. No, a usted, disculpa, no lo conocí. Ni la cara, no sabía quién era cuando llegó. Todo el mundo, cuando se encuentra con el gobierno, aprovecha, como están aprovechando ustedes, como voy a aprovechar yo, para preguntar algo, porque de este gobierno, ¿qué quiere? ¿Qué es? ¿A dónde va?
5: No. Pero tenemos, Jorge, qué bueno, no, ya me conoces, nada. Así como me están conociendo muchos quiteños, y eso es importante. Bueno, aquí Gonzalo sí me conoce, y Juan también.
4: La reflexión que quería provocar, más que hacer una pregunta al candidato, era, también va a ponerse a prueba, ¿sí? Si es que ¿es bueno o no era tan conveniente ser candidato al oficialismo? Un poco siguiendo la línea de Carlos.
2: Ya dijiste que porque, no eras periodista.
4: Pero hace poca, pero no le voy a preguntar.
5: Y ya me estás interrogando.
4: No le voy a preguntar. Lo cierto es que lo que sí, hace tres encuestas atrás, todos habrían dicho que era un error ser candidato al oficialismo. Y ahora,
6: o sea, la encuesta más ADN ácida, más quita que pone.
4: Visto, no, al contrario, ahora pues hemos visto las últimas tres encuestas, porque decían que el presidente estaba muy mal en números. A la encuesta más ácida le daba el 21% de aprobación. Y esta semana aparece la misma encuesta que le da casi el 50%, la misma encuesta.
2: ¿Qué encuestas son?
4: Sí, El CIES ha publicado 21%, CIES. 32%, 49%.
2: ¿Y esta Atlas?
4: Sedatos publicó. Atlas CIES. No la conozco, no puedo opinar, pero Sedatos 41% y CLIC 44%
2: clic,
4: al presidente.
2: Entonces,
4: aparentemente, sí, ahora resulta que no es tan malo cerca de todo el oficialismo, pero esto es el vaivén y la pregunta va a ser. Más allá del mérito de cualquier candidato al oficialismo que tenga en cualquier circunscripción de del país, ¿cuánto el presidente también va a endosar o no? Y ahí vamos a probar si es un castigo o no al presidente, a la gestión, porque se critica también la gestión de gobierno. Entonces, no es tan sencillo como decir, claro, siendo candidato al oficialismo la tienes ganada.
2: Pero volvamos
4: porque
2: a la
4: está
2: pregunta.
4: En juego incluso a los que se van a reelegir.
2: ¿Una figura personal, como suele pasar en nuestros países, o es un tema de estructura partidaria?
5: Es que vuelvo al inicio, el reto de Acción Democrática Nacional, y voy a hablar desde adentro, y gracias, Jorge, además, por decir que soy la primera persona que se atreve a hablar de este tema de Acción Democrática Nacional. Pero claro, nuestro reto es trascender a eso, ¿no? O sea, nosotros claramente sabemos que el presidente de la República es el presidente del partido también. Yo he conversado y tengo una relación bastante estrecha con él. Él claramente no se quiere perennizar en el gobierno y necesitamos que se vayan construyendo cuadros. Y en un sistema de partidos como el nuestro, en un país en donde queremos consolidar la democracia, es necesario también que la gente vote, no solamente por personas, sino vote por proyectos. Claro. Y ahí voy a lo que tú dices, Arturo. ¿Cómo pensamos los de Acción Democrática Nacional? Primero, somos un partido muy diverso. Hacia adentro tenemos personas que piensan muy hacia la derecha.
6: Por favor, dígalo en pocas palabras, porque si no nos vamos a...
5: Sí, yo monopolizo un montón la palabra. Siempre soy profesor y me dan clases de 8 horas los sábados, así que me toca sacar palabras de donde sea. Y hay otras personas que pensamos, y ahí sí me incluyo, mucho más al centro hacia la izquierda. Pero lo importante es que ese diálogo interno pueda llegar a una consolidación muy pragmática de lo que queremos hacer en la sociedad y que queremos tener al ser humano en el centro.
6: Oye, Juan, tú hiciste una reflexión, o sea, diste un dato que me parece muy importante. Tenía 21 de popularidad Noboa, hoy tiene casi 50.
4: La publicación que ha hecho, sí, es esta encuestadora, sí. Y que pues fue ampliamente difundida. Pues,
6: porque eres un conocedor.
4: Mostraba la trepada.
6: Claro. ¿Sí?
4: Bueno, pues ha tenido pues una serie de hechos que me parece que han ocurrido en las últimas semanas que, en mi opinión, lo que hizo fue que alguna porción del votante anticorreísta, que al ver ciertos

0: seguridad, hemos visto varias acciones. Uno, verle al ministro Reinberg con este, pues, norteamericano, pues, vestido, pues, como las películas que uno ve de Hollywood, y es una sensación de cooperación, que es esta investigación, que lo hacen en la isla Mocolí, además, y que toman la foto de paso, ¿sí? La llegada de este gran avión a Guayaquil, el avión más grande que tiene la Fuerza Aérea de los Estados Unidos, ¿sí? Y que se nota que, pues, va llegando cooperación internacional. Esta semana hemos conocido que hay dos drones no tripulados, esto es un artículo de un medio extranjero, dos drones no tripulados que están ayudando al patrullaje del Pacífico, y que es una cooperación que supera los 100 millones de dólares. Es decir, la población está viendo que esa cooperación está llegando para el principal problema que tienen, que es la inseguridad. Entonces, tocar esa fibra, me parece a mí que al gobierno, en términos de gestión, siendo difícil, faltándole muchísimo por reparar, activó a un poco de votantes que seguramente vieron bien eso del presidente.
1: Claro. Ahora, yo insisto, y tal vez para Arturo podemos preguntarle, Jorge, esta huella que tiene el Ecuador históricamente es la república de los caudillos o líderes fuertes, ¿no? García Moreno, Eloy Alfaro, siglo XIX, bueno, Velasco, ya lo mencionaron, Roldós, de alguna manera, el prófugo Rafael Correa, que tiene un caudillismo evidente y un liderazgo personal. ¿Es la huella y la radiografía del país? O construimos partidos, ideologías, corrientes internas, como decía Harold hace un rato. ¿Qué
2: no, parece? Yo creo que tenemos una larga data de caudillismos, ¿no? Empezando por el mismo Juan José Flores, ¿no?
1: Claro.
2: El gran caudillo que se quiso perennizar en el poder. Incluso podríamos irnos más atrás y hablar del mismo Simón Bolívar, ¿no? El libertador que también quiso perennizarse en el poder. Entonces, yo creo que es la lógica de cómo funcionan un poco nuestras pobres democracias, ¿no? La idea de construir liderazgos alrededor de un líder fuerte, y ese líder pues consolidar todo el poder. Y por eso es tan difícil que la democracia, valga la redundancia, se consolide en nuestros países. Y en el Ecuador siempre tenemos una democracia frágil.
3: Pero eso como que en el Ecuador ha sido más acentuado. Históricamente los líderes más importantes para ellos han sido hombres fuertes, hombres autoritarios.
2: Sí, por supuesto.
3: Hablamos
2: de velasquismo.
3: En otros países de América Latina no ha sido, se arrepintió el fenómeno, pero no ha sido tan marcado. La mejor época es la Argentina, por ejemplo, Gonzalo, por tu vinculación con la Argentina.
1: Sí, sí.
3: La mejor época de la Argentina fueron las presidencias muy democráticas de Domingo Faustino Sarmiento, de Bartolomé Mitre.
1: Claro,
3: y de
1: siglo XIX, claro.
3: Claro, en que la Argentina pegó un salto adelante y se convirtió en un país del primer mundo, por lo menos culturalmente. Es decir, no es una característica de América Latina la búsqueda del hombre fuerte, pero sí es del Ecuador.
2: Pero bueno, ahí está Perón en Argentina, ¿no? Que hasta ahora existe el peronismo.
1: No, Evita sigue tomando decisiones, sí, claro. 70 años, 80 años después de muerta, ¿no? Entonces, así es que pesa.
2: Y pero, además, el peronismo puede ser de izquierda o de derecha, bueno, no importa, ¿no?
1: Menem o Cámpora, por ejemplo, que era de izquierda, y Menem de neoliberal. Entonces, claro, se adapta muy bien.
2: Y claro, y además la idea de que eso contribuye a que no tengamos verdaderos partidos políticos. Porque claro, lo que hay es caudillos que manejan la organización política y deciden a dedo y no permiten generación de cuadros ni la creación de carreras políticas.
1: ¿Y por qué Juan no nos cuenta algo de lo que dijo Harold hace un rato? Dice, estar en el poder es un riesgo más que una oportunidad. Dijo esa frase, me quedé con ella porque está.
3: Me parece muy buena frase para quedarse con ella. Yo creo que nos quedemos un ratito más porque tengo que hacer un corte y después.
2: Así puedo pensar la respuesta.
3: Exacto.
2: Te dieron un comodín.
3: Hacemos entonces un corte, volveremos enseguida.
1: No prendas el celular.
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2: Continuamos, estoy aquí con Gonzalo Ruiz, con Arturo Moscoso, con Juan Rivadeneira y con Harold Burbano. Gonzalo, tú le planteabas algo a Juan.
3: No sé si se acordará la pregunta, pero
2: Harold dijo, sí, porque tiene la nota.
3: Estar en el poder es un riesgo más que una oportunidad. ¿Qué te parece?
4: Me parece que es porque los imponderables de la política siempre llevan, y ahora con la revolución de la comunicación y con lo rápido que se transmiten los hechos, puede pasar que, llegado el día de la fecha de la elección, un hecho importante que sea de carácter nacional pueda afectar una candidatura local, sin duda, porque le afecta al gobierno. Ahora, es lo que está pasando con algunos casos de por ejemplo, el candidato que busca también la reelección aquí en la ciudad de Quito, el examen a su gestión de gobierno, ¿sí? También termina siendo un problema para él. Si las cosas no caminan bien, puede haber un castigo. Entonces, ese tema de la gestión de gobierno, un problema tan grande como la inseguridad que vive este país. Un hecho grande, grave, complejo, en la víspera de la votación, con la capacidad de movilizar rápidamente la comunicación, como ha pasado en otros países, puede mover preferencias que a veces hasta parecían estables. Entonces,
2: unos
4: creo
2: apagones.
4: Que puede ocurrir cualquier imponderable de la política, o hechos que de hecho pues podrían suceder, que podrían afectar una candidatura porque es el examen de la gestión.
3: O un Trump con tanta presencia tan fuerte y diaria en los medios, que a lo mejor pierde la elección intermedia o no sufre un revés, ¿no?
4: Absolutamente. Y de esa presencia
2: bien merecida se tiene una derrota.
4: Y que esa presencia lo único que le ha llevado es a cometer más errores. Cada vez comete más errores cuando aparece y está tan presente, porque pues por supuesto él cree que pone y saca la agenda, pero eso también afecta. La evaluación del presidente de los Estados Unidos está muy bajo. La cifra última esta semana es el 30%. En Estados Unidos, cuando uno está bajo el 50, las cosas están muy complejas.
2: Claro. Bueno, no es el caso del Ecuador, porque además aquí es mucho más voluble, ¿no?
4: Absolutamente.
2: Pequeña cosa puede cambiar.
4: Además, que incluso en Ecuador, perdón, Arturo, pero en Ecuador también hay que considerar otros factores. Tú puedes tener el 35% de respaldo, pero mayoría en la asamblea y una oposición debilitada, que esa es una condición que te puede dar gobernabilidad. Claro.
5: Y creo que también hay que considerar el nivel de indecisión que estamos teniendo hasta el momento. Más gente es la que no sabe por quién va a votar que la que sabe por quién va a votar.
2: Pero eso pasa siempre en el Ecuador.
5: Sí.
2: Siempre llegamos en vísperas de las elecciones con 20, 25%.
5: Y en elecciones seccionales pasa más.
3: Siempre Polibio Córdoba decía que la elección se define en el último momento. La data de Click Report, la encuesta que más o menos he estudiado, las otras no las he visto sino tangencialmente, habla de un alta.
4: Sí, y es alto para el momento, porque usualmente pasa, y es correcto, Jorge, esto es un embudo, la gente va tomando sus decisiones conforme avanza el tiempo, y hay personas que tienen otras prioridades de su día a día, que va a llegar noviembre y se van a enterar que a fin de mes tienen que ir a votar.
3: ¿Qué tan riesgoso?
4: Sí, hay gente que decide en la fila y le pregunta al de adelante, ¿quién va a votar? Sí, claro. Comienza a tomar decisiones.
3: Para un candidato, en este caso para la alcaldía de Quito, Harold Urbano, una campaña corta, porque claro, digamos que tiene un camino andado. Yunda fue alcalde, fracasó. Pavel es alcalde y para uno fracasó, pero también tiene una base fuerte de Alianza País.
2: Pero fracasó, pues.
3: Claro.
2: O sea, por Dios.
3: Pero bueno, pero tiene base fuerte. Es un voto duro.
2: Tiene base correísta. Claro. Y por eso pudiera eventualmente ganar. Pero
3: eso es ser
2: como gestión. Mala gestión.
5: Un poco más del 20% es, ya les basta, ¿no?
2: Claro.
3: Ahora con un cuarto, con un quinto, pues será alcalde. ¿A los que más conocidos, claro, aunque hayan sido muy malos funcionarios?
5: O sea, yo sé que la gente vota por quien lo conoce, ¿no? Pero también vota porque a quien no rechaza. Yo siento, por ejemplo, que de los cuatro que estamos ahí como cerca, de acuerdo a las últimas encuestas, yo soy el que menos rechazo tiene, y en ese sentido lo siento yo en los barrios, siento en la gente. Y por otro lado, yo también veo sano.
3: Tiene dónde crecer.
5: Sí, tengo mucho por crecer. Y por otro lado, yo veo que es sano también que en un sistema de partidos, una democracia como la que vivimos, también se convierta parcialmente en un pequeño plebiscito de cómo está gobernando uno u otro partido en determinado espacio. Entonces yo creo que sí es un plebiscito de ver cómo está gobernando el correísmo Quito, y yo siento que la capacidad de gestión de Pavel y del correísmo en Quito y en Pichincha ha sido casi nula, y especialmente tomando en cuenta la capacidad de diálogo que tiene con la sociedad. Y por otro lado, yo creo que estamos más frescos como Acción Democrática Nacional, tenemos mucho por crecer también. La capacidad del presidente de tener un crecimiento en su aceptación actualmente es bastante buena, entonces yo tengo buenas perspectivas.
6: Ahora, el punto ahí que creo que hay que considerar es que si bien puede que no tengas rechazo, eso va de la mano que no, la gente no te conoce. Y eso es un poco lo que te preguntaba Jorge, me parece, acerca de lo corto de la campaña electoral.
5: Pero entonces, mira Arturo, siento también que este mensaje de no le conocen es un mensaje que aprovecha mucho la otra tendencia política. De las últimas encuestas y de los últimos números que vemos.
6: No tengo ningún favoritismo.
5: Yo sé, pero
6: a lo que voy es que no me estoy inventando. O sea, el hecho de que el hecho de que no te conozcan implica que no genera rechazo. O sea, van de la mano las dos cosas. Porque cuando alguien empieza a ser conocido, evidentemente va gente a la que no le simpatices y eso irá subiendo.
5: A mí no me gusta hablar mucho de números, pero obviamente nosotros estamos midiendo de manera constante constante lo que está pasando con nuestra candidatura. Nosotros estamos haciendo un trabajo bastante técnico y muy serio desde las candidaturas a nivel nacional y yo he visto cómo el crecimiento de conocimiento a mi candidatura no está en el mismo nivel del crecimiento de rechazo. Entonces yo creo y soy muy sincero, le estoy diciendo a Quito que yo puedo ser esa alternativa que de alguna forma saque del juego a aquellos que ya tuvieron la oportunidad de hacerlo.
3: ¿Y en qué medida pesará? El presidente dijo en una entrevista radial reciente que va a tomar una licencia, como lo ha hecho en otras campañas, para participar directamente. ¿Pesará esa presencia del presidente en campaña?
7: Tal vez es algo que hay que medir por ser la primera elección seccional del presidente Noboa.
3: Claro.
7: Pero a ver si tiene además capacidad de endoso, que hasta ahora no sabemos.
4: Bueno,
7: si
4: que también ahí lo que va a probar es en práctica. Vamos a suponer que lo que dice Arturo técnicamente que tiene razón, hay un tema de grado de conocimiento.
3: Claro,
4: que
3: es, de conocimiento
4: quizá es ese, básico, ese primer filtro es que te conozcan, el segundo que te crean y el siguiente que voten por ti. Ese es un resumen muy rápido. Pero lo cierto es que también la gente vota a favor de alguien, en contra de alguien, a favor de algo o en contra de algo. Claro. Es decir, las motivaciones de la votación no es solamente el conocimiento, que es importante sin duda. Ahora, supongamos que el presidente sale.
3: Más fuerte que lo que pudiera
4: yendo a lo que tú decías, Gonzalo, si el presidente sale, ¿sí? Y digamos que todavía el caso de Harold no hay conocimiento, pues tendrá conocimiento porque estará el presidente. Entonces creo que eso está casi que por probarse lo que pase las próximas semanas y ahí pasará pues que vendrán los afectos y desafectos y en esa suerte de coctelera electoral vendrá el resultado, ¿sí? Que es lo que va a pasar, pero siento que la gente hoy de cara a la elección va en ese embudo de conocimiento y va a familiarizarse con los candidatos de alguna u otra forma, en la ciudad de Quito en particular, pues con tres o cuatro, ¿no?
7: Una anécdota a propósito de esto del conocimiento, del no tener rechazo. Un candidato presidencial, que no lo voy a mencionar, pero que quedó penúltimo en una elección, me decía unas semanas antes de las elecciones que creía que tenía buenas posibilidades porque de todos los candidatos era el que más bajo rechazo tenía y que además, donde iba, notaba el afecto de la gente. Después, cuando quedó penúltimo, me dijo, claro, como no tenía rechazo, la gente me recibía, me aplaudía, pero no votaba por mí. Y ese es un problema, yo creo que suele ser una cifra engañosa esa de que yo no tengo rechazo.
5: Pero ahí hay una diferencia que
7: en política es preferible tener un alto rechazo, pero también una alta adhesión, o sea, generar pasiones.
5: Ahí hay una diferencia y justo me voy a juntar a lo que tú dices. La adhesión, y sin duda alguna va a pasar, la adhesión va a darse en el momento en el que parte de esta elección sea la aceptación o no del proyecto político de Acción Democrática Nacional y de lo que representamos.
3: Ahora,
5: yo no solo represento a Harold Urbano, yo represento un proyecto político que se llama Acción Democrática Nacional en Quito.
3: La tesis de Jaime Durán, que es un conocido investigador y influyente en todo el continente, analista y tenía su empresa encuestadora, pero es más que eso, siempre ha sido que el voto es emocional, básicamente. Aquí en Austria, en Alemania y por supuesto en nuestro espacio. Entonces, ¿cuánto importa la estructura, el pensamiento? ¿Cuántos de nosotros? Yo los últimos años ya no leo los planes de gobierno porque sé que o nadie vota por ellos o después cuando llega alguien al poder no se cumplen. Entonces ya digo, bueno, está bien, están ahí, formalmente tendríamos que leerlos, pero finalmente eso de lo emocional, ¿cuánto importa? Y en una campaña muy breve, como va a ser esta, Eduardo Durán, que analizamos esta semana en la radio las elecciones en Brasil, decía, el que cometa un error entre Lula y Bolsonaro, cualquiera que este sea, le puede costar la presidencia inmediatamente.
4: Claro, porque hay muchas elecciones que incluso se definen en el margen, y en ese margen es cuando se producen, pues realmente se dan cuenta de las realidades, y si es que un error determinó o no el resultado de una elección, ¿sí? ¿Cuántas personas pensaban que iba a terminar saliendo lo que apareció en Brasil? Eran pocos, pensaban que iba a haber más bien al contrario.
3: ¿Y cuánto pesa el correísmo como mochila para los candidatos?
6: Es que eso es importantísimo tomar en cuenta, que las identidades negativas, los desafectos, ¿no? La idea de que yo jamás voy a votar por el correísmo, o yo jamás voy a votar por el novoísmo, y eso va a pesar, y eso a veces no se lee en las encuestas, porque a veces quienes tienen esa posición prefieren no decir por quién van a votar, y terminan siendo definitorios en el entonces hay mucha gente que dice que se ha superado el clivaje correísmo anticorreísmo. Yo creo que está muy
7: yo creo que muchas veces nos engañamos en vísperas de las elecciones cuando decimos hay un alto porcentaje de indecisión, y esos indecisos, si es que los atrae tal candidato, gana la elección. Y yo creo que no es indecisión, yo creo que la indecisión termina siendo pequeña, aunque es notoria. Pero lo que suele pasar es que la gente no quiere revelar su voto, hay un miedo a lo público.
6: Un politólogo, Javier Rodríguez, un politólogo ecuatoriano que vive en Estados Unidos, que hace, no sé si tú ubicas, hace excelentes análisis sobre datos, justamente. Y conversábamos, ¿no? ¿Qué está pasando con las encuestas? Y la conclusión, un poco, es que las encuestas ya no están alcanzando a leer lo que la gente piensa y lo que la gente cree. O sea, ya no es suficiente. La gente miente, la gente no dice lo que quiere, dice lo que cree que quiere oír el encuestador. Entonces, por eso fallan tanto.
3: Ahora, quizá la cumbre del voto oculto fue Abdalá Bucaram, ¿no? En su tiempo. Decían, a ver, ¿de dónde saca los votos? Era un prófugo de la justicia. Había estado exiliado en Panamá. Era ladrón. Me acuerdo que me preguntaron unos periodistas españoles. Bueno, en esa época también era. Entonces, también era. Bueno, y me decían estos periodistas españoles, oye, pero ese es el... Y estábamos en San Fermín, en las fiestas de Pamplona.
7: ¿Cómo? ¿Tú eres taurino?
3: Sí. Este es el loco, este es el que canta, este es el que robó, este es el que insultó a las Fuerzas Armadas. Y puede ganar las elecciones, era la segunda vuelta y lo decía, puede ganar las elecciones hoy.
7: Claro que sí.
3: Entonces ese voto oculto existe, se expresa. Yo creo que el correísmo, no sé si... En ciudades como Quito se da tan manifiesto, pero hay voto oculto, ¿no?
7: Sí, o sea, hay gente que le da vergüenza decir que es correísta, porque debería dar vergüenza ser correísta. Claro. Pero les da vergüenza decirlo, aunque en el fondo de su corazón dijeron en esa época donde hubo tal bonanza por los precios del petróleo, yo recibí esto, a mí me dieron lo otro, yo progresé en tal sentido, voy a votar nomás por el correísmo, a ver si repito.
3: Además, si no existiera, no estaría expresado como se expresa en la Asamblea Nacional, pues ahí está un bloque potente, a veces inútil, a veces obediente.
4: Siempre obediente, silencioso. Que se fue como primera minoría. Porque eso también ocurrió. O sea, en los hechos hay una votación importante. Ahora, el sentido de cuánto puede beneficiar o perjudicar esta tensión, porque Jorge nos invitaba a decir, hoy llega un punto en que se tensiona tanto que la gente termina polarizándose, y por eso termina esta pregunta del rechazo. Usualmente la pregunta del rechazo es la típica pregunta que se analiza en una segunda vuelta. Y peor, en un sistema de votación obligatoria, porque todos tienen que tomar una decisión. Por supuesto, hay quien quiere puede anular, puede dejarlo en blanco, pero en esa decisión binaria, el que menos rechazo tiene es el que podría también tener un espacio.
3: Pero vuelve la pregunta que hizo Jorge al principio, ¿las elecciones de medio tiempo son termómetro de la gran política nacional o esta dispersión es que tú anotabas?
4: También
3: que
4: depende de los lugares, porque pasa también con el cacicazgo de ciertos lugares, hay ciertos circunscripciones en que quizá la política nacional importe poco, pero hay una persona, incluso de un partido, que importe poco, pero que es el caudillo de la ciudad, y esa persona puede llevar.
3: Ahora, Harold va a decir que no están en campaña porque técnicamente no están, todavía no está la bandera del partido del Consejo Electoral, pero ¿qué se nota en la gente, en los barrios?
7: Esto lo va a decir después del corte. Ay,
5: me dieron el comodín a mí ahora.
7: También, como dijo Juan, tiempo para pensar. Volveremos enseguida.
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3: Continuamos, Gonzalo Ruiz, Arturo Moscoso, Juan Rivadeneira, Harold Urbano, y Gonzalo, tú le planteabas algo al candidato de ADN.
9: Yo ya no me acuerdo porque tienes tantos comerciales. ¿Qué se siente? ¿Qué se siente? No, le decía, ¿qué se sienten en esta pre-campaña? Digamos que formalmente todavía se llama pre-campaña, pero
5: la gente de alguna forma quiere romper ese cacicazgo del cual hablábamos previamente, que en Quito y en Pichincha existe por parte del correísmo. Sin duda alguna, si bien hay un voto duro del correísmo, que yo siento va entre el 20% y 25%, un voto clientelar, que lo hablábamos
6: antes.
5: Que
6: ojo, eso le basta para ganar, ¿no?
5: No creo que en la actualidad, porque lo que sí representa y hemos construido durante los últimos 3 años es que la única opción para romper al correísmo, no solo en Quito, sino en el país, es Acción Democrática Nacional.
7: ¿Y cuánto tendría de voto duro Daniel Noboa?
5: Y en esa lógica, Jorge, el candidato de Acción Democrática Nacional en Quito, que se llama Harold Urbano, es el único que va a poder romperle al correísmo y ese cacicazgo en Quito. Entonces,
7: ¿Eso significa que Daniel Noboa también tiene un voto duro?
5: Daniel Noboa tiene un voto duro.
7: Que va a votar por los candidatos de ADN por ser candidatos.
5: Sin duda alguna, y estamos nosotros diciéndole a Quito que este es el momento de juntarnos a la lucha que el presidente de la República inició en contra de la inseguridad, en contra del desempleo, en contra de la injusticia social, y Quito no se ha puesto al frente de esa lucha.
9: Que está desinflado y hunda con todo lo que empezó, un exalcalde, claro, salió como salió, pero al principio parecía un espejismo.
5: Antes de eso, yo creo que claramente en Quito se ha utilizado la alcaldía para tener una tarima política, para poder sostener un proyecto político o para tener un ring político en contra del gobierno nacional, y eso es algo que los quiteños quieren romper. Hablando de otros candidatos, yo creo que Jorge Yunda ya tuvo su oportunidad. Creo que nos defraudó y nos defraudó mucho a los quiteños. Los quiteños no somos tontos, no vamos a votar por un pasado que ya nos dejó Quito en un caos. Y lo que sí es el reto es que ese 75% que no quiere más ese caudillismo correísta en Quito tome la decisión de votar por la única fuerza política que en estos momentos tiene la capacidad de romperlo.
7: ¿Creen ustedes eso que dice el señor Urbano?
4: En lo cuantitativo, hace pocos días apareció este estudio Quito Cómo Vamos y dejó tres datos que para mí son fundamentales. Uno, orgullo de ser quiteño, baja en un año del 82% al 77%. Dos, satisfacción de vivir en esta ciudad, baja del 80% al 68%. Y tres, si la ciudad va por un buen camino, y baja del 51% al 32%. Me parece que eso le pone un poco de elementos
9: sobre el que números. Tú escribías también, sí. Muestran un tema que Quito políticamente está vaciado.
4: Absolutamente.
9: No tiene liderazgos, no hay liderazgos en las cámaras de la producción, no hay liderazgos en general en la política en Quito.
4: Eso del lado de los candidatos y de los políticos.
9: Y las élites intelectuales me parece que no aparecen, no están.
4: Pero también de los ciudadanos.
9: Es una realidad de ahora, ¿no?
4: Este tema de la que se solía llamar la quiteñidad, es decir, desde dónde vamos a construir este sentido de comunidad, y lo ponía en ese editorial reciente en estos días, porque en mi opinión, pues, los candidatos también deben empujar hasta ese sentido de la quiteñidad que añoramos en su momento, pero que tiene que estar renovada, porque la modernidad nos impone códigos, otras formas de hacer, y una ciudad que ha crecido tanto, ¿sí? Para una campaña debe ser durísimo hacer una campaña en Quito, porque es muy grande.
9: Y no puedes ir en metro porque se inunda, ¿no?
4: Y bueno, pues con una serie de complicaciones.
5: Date cuentas, los números sobre los cuales tú escribías determinan que el orgullo sigue presente. La reducción del orgullo en porcentaje no es una reducción significativa, pero sí es una reducción significativa lo que representa hacia dónde va Quito, ¿no es cierto?
7: Sobre todo la
5: esperanza
7: más
5: que tenemos.
7: El porcentaje de reducción, lo que preocupa es la tendencia.
4: Es que puede ser.
5: La tendencia a la baja. ¿Y por qué hay una tendencia a la baja? Porque están perdiendo la confianza en que ese caudillismo del correísmo que tiene Quito pueda llevar a Quito a ser lo que debe ser, que es la capital de la República.
4: Todos, porque estos números se aplican para todos los candidatos, y todos ellos parten con este diagnóstico, con estos exámenes, digamos, para poder hacer su campaña primero y luego hacer gobierno, porque quizá el principal problema en el que se mete un candidato es en ganar la elección en Quito, porque después gobernar Quito es complejo, los problemas de Quito son difíciles. Estos días que hemos vivido, pues, estas lluvias tan difíciles muestran también que la estructura, la funcionalidad, la operación construcción de la ciudad se afecta gravemente con hechos naturales como los que estamos viviendo.
9: Arturo, en lo seccional, ¿tú crees que el voto anti pesa, anti tal, más que un voto a favor en el ámbito
6: justo
9: seccional?
6: Eso iba,
9: ¿qué dice la
6: justo,
9: teoría?
6: Justo eso iba, porque yo no sé si es que el el anticorreísmo tiene un voto duro, un voto fuerte, hablábamos de un 20-25% en Quito al menos, con eso le basta para ganar. Pero no sé si es que ADN.
7: ¿El anticorreísmo sería de cuánto?
6: Exacto, eso
7: por lo menos equivalente. Lo
6: yo no sé si ADN logre capitalizar el ese anticorreísmo. No sé si lo logre capitalizar, porque hay un anticorreísmo fuerte, ¿no? Un anticorreísmo también radical, que probablemente sí sea capitalizado
9: por ADN. ¿Es popular o está en las élites?
6: Pero yo creo que hay mucha gente que
7: en las clases medias.
6: No votaría por Correa, pero tampoco votaría por Novoa. ¿Quién va a capitalizar eso? Y ahí hay dos candidatos, ¿no es cierto? Yunda, que ya fue alcalde, desastroso alcalde, y Merino, ¿no? Ahí también canta, jugando, pues jugando un poco.
9: Canta.
6: Además, es muy popular. Lo que hablábamos antes, ¿no es cierto? Nosotros a veces nos olvidamos que Quito no es solo el hipercentro. Quito tiene un montón de parroquias rurales en donde ciertas lógicas y ciertas formas de llegar son totalmente
9: distintas. Esto es clave, ¿no? ¿Qué tiene que ver y ya olvidémonos de lo rural? Calderón con el Valle de los Chillos.
6: Exacto.
9: Y se conocen los vecinos.
5: Hay ahí dos temas específicos. Una, ¿en dónde está el anticorreísmo? Y yo creo que el anticorreísmo sí está en la clase media. Y la clase media quiteña ha sido muy afectada por esta gran dicotomía que el correísmo lleva entre sector privado, sector público y sociedad. Nos han llevado a ponernos a pelear entre el sector público y el sector privado, y eso le ha dolido a la clase media, que es la clase media que no es servidora pública y que tiene que emprender, y que el momento en el que emprende, cuando no le apoyas al sector privado, no puedes crecer. Actualmente tenemos una proyección nacional de crecimiento de ventas que es bastante adecuada, y por eso digo, el proceso ideológico que estamos planteando como Acción Democrática Nacional lleva a que la gente se adhiera a la necesidad que tiene.
9: ¿Pero tú crees que es un lastre para el correísmo? Definitivamente.
5: Es un lastre para el correísmo y es una oportunidad para Acción Democrática Nacional. Por eso digo, creo que nuestra propuesta es la única que en estos momentos puede combatir ese correísmo y ese caudillismo correísta que tiene en Quito. Y por algo me pusieron a mí de candidato la militancia de Acción Democrática Nacional, porque yo sí tengo una historia muy anticorreísta. Yo sí soy una persona que ha luchado en contra del correísmo desde todos los sectores. Yo acompañé al movimiento indígena, y es más, ahorita me están atacando porque fui abogado de la CONAIE, ¿sí? Y fui abogado de la CONAIE justamente en el momento en el que el correísmo le hizo tanto daño al movimiento indígena. En estos momentos me duele un montón que el movimiento indígena aquí a juntarse a alguien que fue su verdugo durante mucho tiempo. Y eso no lo entiendo. Entonces yo tengo una coherencia anticorreísta y creo que de los cuatro que hemos hablado soy el único que no ha tenido coqueteo con el correísmo. ¿Por qué? Porque a mí me ha hecho daño desde lo privado y desde lo público.
9: Pero Wilson Merino, del que no hemos hablado casi en este panel, fue concejal electo en las listas del correísmo. Después se distanció, con Pavel confronta todo el tiempo, pero no hablamos de él.
7: Pongamos ahora en términos nacionales, porque nos hemos quedado mucho en Quito. En términos nacionales, ¿se siente ADN como un movimiento que ha logrado tener el alcance que evidentemente tiene el correísmo? ¿O es un partido? O sea, por ejemplo, la elección de Guayaquil, ¿es posible que gane Cintia Viteri? Si gana Cintia Viteri, la gente dirá, ganó ADN, ganó la candidata del gobierno, o dirá, ganó Cintia Viteri por todo su pasado, social cristiano, sus redes, sus conexiones.
6: Y veamos si gana.
7: Y veamos si gana.
6: También, porque en Guayaquil también el correísmo es bastante fuerte.
7: Y si el correísmo gana en Quito, gana en Guayaquil, gana en otras ciudades, ¿sería un triunfo de Correa o sería un triunfo de los candidatos locales del correísmo?
6: Depende de qué hablemos. Si hablamos de las ciudades grandes, quizás sí es un triunfo que se le puede atribuir a Correa, más allá de que haya tenido vanos o buenos candidatos.
7: Con lo cual quedaría bien posicionado el correísmo para la elección presidencial del 29.
6: Claro, si tienen buenos resultados en las seccionales, sí, claro.
7: Y si no tiene buenos resultados en las seccionales, ¿se podría decir que el correísmo quedó debilitado para las elecciones del 29?
6: Habrá que ver los resultados. Es que yo sí, y creo que hay que hacer una clara diferencia entre lo que significa el correísmo versus lo que significa ADN, ¿no? ADN Es un partido en construcción, si de eso queremos hablar, o una organización política en construcción, a la que le falta muchísimo por tener una presencia nacional, ¿no? Ha funcionado a base de alianzas en esta elección, sí, porque evidentemente la historia de este partido es muy nueva. Entonces, la construcción de un partido nacional sí toma su tiempo y necesitas recursos, necesitas gente, necesitas caras conocidas, etcétera, etcétera. Entonces, y el correísmo ya tiene todo eso, ¿no? Entonces, si es que nosotros nos ponemos a pensar en una elección en donde el correísmo pueda ganar en varias ciudades importantes del país, eso sí se puede atribuir a un triunfo del correísmo. Versus un triunfo de ADN que no necesariamente va a ser atribuible a su propia circunstancia de partido político, no sé si me van a entender, sino a quienes pusieron como candidatos que pudieran aglutinar cierto.
7: Mira, Arturo, les pido, por favor, que miren hacia allá. Nos están diciendo que lo que decía Arturo, sobre todo, las elecciones seccionales sí van a tener un impacto significativo en la política nacional, no van a ser simplemente repercusiones locales. ¿Es así?
5: No se queden callados. Si quieren, hablo yo, pero a veces hablo un montón.
6: Yo empecé diciendo que no necesariamente. Y me mantengo en eso. Creo que.
7: Sí, pero tu argumentación más bien llevaba a pensar que sí, que va a tener mucho impacto.
6: Pero es que dependiendo de qué estamos hablando. Y nuevamente vamos a la construcción de esas organizaciones políticas como partidos per se o no. Y nuevamente las identidades positivas y negativas que generan las simpatías o antipatías que se pueden tener.
7: Arturo, si es que la noche de la elección no puede salir Daniel Noboa a decir: hemos ganado en tal provincia, hemos ganado en tal ciudad, suficientes cantones importantes, provincias. La imagen va a ser: el gobierno está debilitado, es un gobierno en retirada.
6: No.
7: El correísmo le va bien, van a decir: Correa está listo para retomar el poder en el 29.
6: Al principio también. Dependerá mucho cómo se quieran leer esos resultados.
7: Exactamente.
6: Porque no necesariamente que ganen los candidatos de ADN implica que ADN es un partido fortalecido. Es que hay que entender la lógica de que no es en realidad, con todo el respeto, Harold, no es un partido en construcción. No tiene la presencia nacional que tiene el correísmo. Entonces, si gana el presidente, o mejor dicho, si gana los candidatos de ADN o ADN tiene un buen resultado en la elección, no necesariamente eso se puede atribuir a un triunfo del gobierno per se, sino a una construcción de ciertas alianzas con estos caciques locales que le hayan permitido, ¿no es cierto?, captar la votación de esos.
4: Yo creo que ahí, Jorge, en el anterior corte preguntabas sobre el hecho de si se construye o no un novoísmo y un correísmo, estas corrientes. Y me parece que el correísmo tampoco es que al inicio era lo que es hoy día. Inició con un candidato súper carismático que aprovechó de la crisis política para subirse a la camioneta,
7: partidos,
4: sin lugar a dudas, pero además construyó hechos, construyó una constituyente, armó una constitución, cambió el régimen de muchas temas legales.
7: El libreto del chavismo.
4: Y eso construyó un sistema. Sí, podemos pasarnos toda la noche debatiendo.
6: Pero no tenía nadie al frente.
4: Eso fue bueno o malo. Lo cierto es que también va a definir, ¿sí?, ese proceso. ¿Qué va a hacer con lo poco o lo mucho que gane el presidente de la República?
5: Pero es un proceso político que tiene 20 años, ¿no es cierto? O sea, no hay cómo comparar un proceso político que tiene 20 años con un proceso que tiene 3 años.
6: Y hay que agregarle algo a lo que dice Juan. Cuando Correa llegó al poder no había nadie que le haga frente.
9: Pero verás,
6: no había nadie.
5: Y por eso el mérito de Daniel Noboa.
6: Una organización política que nos guste o no nos guste es una organización política fuerte, con apoyo y con un liderazgo fuerte.
5: Pero yo ahí no le compro la premisa, Arturo, de que nosotros estamos en este proceso electoral participando a través de alianzas. Yo, que lo veo desde adentro, siento que a nivel nacional, de todas las candidaturas presentadas, muy pocas están relacionadas a alianzas con partidos locales o con caciques locales. Tú puedes estar leyendo esto por lo que está pasando en Guayaquil, la militancia histórica de Acción Democrática Nacional lleva 3 años y esa es una militancia histórica para nosotros, por eso digo que este es un reto que nosotros vamos a tener que asumir para construir el partido.
9: Arturo mencionaba hace un rato, dependerá de la lectura después de las elecciones. Eso es lo que ahora llaman las narrativas. Entonces, cada uno tendrá la suya y todos ganan, siempre ganan todos, pero hay hechos absolutos. Más del 65 al 70% del padrón está en provincias como Guayas, Ciudad de Guayaquil, en Manabí, Mante, Puerto Viejo, en Quito, por supuesto, y Pichincha, y en Azuay y Cuenca.
5: Y entonces, de todas las provincias que tú has planteado, claro, en una ciudad de esas provincias, tienes una candidata que podría decirse viene de un proceso mayor.
9: Pero viene prestada también.
5: Por eso, no, por eso digo yo pura, que no es la premisa sobre, pues, la cual
9: no
5: tenemos que
9: el
5: trabajar.
9: ADN de ADN.
5: Y todo lo que se gane como ADN va a ser triunfo. Y esa es la lectura que tenemos que dar. Ahorita tenemos cero gobiernos locales. Cualquier resultado va a ser un triunfo para Acción Democrática Nacional. Y yo siento, por ejemplo, que en Quito, y ahí sí voy a aludir a lo que está pasando.
6: La lectura que van a hacer después de la...
5: No, claro, no, estoy adelantando. Claro. Lo ha dicho el presidente, lo he dicho porque yo.
7: Está claro.
5: Finalmente todo es triunfo.
7: Que más que los hechos, importa el relato de los hechos.
5: Y el relato de Quito es que en Quito hay un pasado que ya salió por la puerta de atrás y un presente que no ha podido gobernar Quito. Así que Acción Democrática Nacional es la opción.
9: Y ahora que están prohibidas, o están por prohibir las apuestas, ¿apostarían algo? ¿Podrías decir, por ejemplo, Carol, cuatro?
5: Yo te apuesto a que ganamos en Ecuador. Que ganamos, porque tenemos cero. Uno ya es ganancia, ¿sí? Y Quito va a ser, creo yo, uno de esos bastiones en donde vamos a sacarle al correísmo y vamos a empezar a construir una nueva historia para esta ciudad.
9: Cuatro prefecturas.
4: Oye, pero viéndolos hacia adelante, lo que también va a tener
7: que seas muy corto, Juan, porque
4: sí, no, absolutamente corto. Lo cierto es que el 30 de noviembre comienza la campaña presidencial. Es decir, vamos a tener una dinámica de gobernabilidad territorial, que van a estar los resultados. Digan los números lo que digan, porque después habrán también alcaldes que terminen pues ganando por un partido y gobernando para otro lado. Sí, porque también tienen una necesidad de poder gobernar. Eso también va a pasar en ese proceso. Y veremos qué pasa con las presidenciales, que se van a calentar para llegar al 29.
9: Esa lógica alimenta lo que decía yo al principio, o sea, elecciones medio tiempo, aunque nadie quiera vincularlas con lo nacional, son finalmente el punto de partida de la presidencia.
4: Absolutamente, es el pitazo inicial.
7: Y esta vez, tal vez más que nunca.
4: Así es.
7: Muchas gracias por haber estado aquí, Gonzalo Ruiz, Arturo Moscoso, Juan Rivadeneira y Harold Urbano, por sus muy inteligentes, muy patrióticas y muy interesantes expresiones durante esta conversación, que creo yo que ha sido muy amena y sobre todo muy ilustrativa. Gracias a ustedes por su compañía. Buenos días.
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0: Bienvenidos en Primera Plana. La IA puede matarnos a todos. Puede sonar fuerte el aviso, pero viene desde dentro de la industria, aunque haya muchos que lo cuestionen. Vamos a intentar explorarlo con cuatro invitados que conocen todo respecto a la IA y que ya les presento. Nos acompaña Paola Ortega Saborío, es ingeniera en IA, trabaja en Evolucare, es una empresa francesa encargada de desarrollar software para hospitales y para clínicas. Bienvenida.
1: Gracias, buenos días.
0: Joel Troil, él es especialista en inteligencia artificial en el Instituto de Investigación para el Desarrollo. Bienvenido, Joel.
2: Gracias, gracias.
0: Nos acompaña también Virginie Martins de Nobrega, es abogada y asesora jurídica, especialista en IA. Bienvenida.
3: Gracias.
0: Y Oliver Hijano, ingeniero e investigador en biotecnología. Bienvenido.
4: Muchas gracias, buenos días.
0: ¿La IA nos va a matar a todos? Es nuestra pregunta de base hoy en Primera Plana. Comenzamos. La sola idea de que el fin de la humanidad podría ser causado por robots inteligentes ha estado siempre en el terreno de la ciencia ficción. Pero no a todos les parece una fantasía. Jacob Coxon, un reconocido investigador británico de inteligencia artificial, renunció a su puesto en Anthropic, uno de los principales desarrolladores de IA, mientras exponía varias inquietudes éticas. Según este científico, las empresas de inteligencia artificial están compitiendo para desarrollar tecnologías sobrehumanas que podrían poner en riesgo a los seres humanos. Sus mensajes, que sumaron millones de vistas en pocas horas, han reavivado el debate sobre la seguridad cibernética y los controles sobre la IA. Algunas voces cuestionan las advertencias. ¿Son reales los temores o es una forma económica de blindar un sector restringido, es decir, un oligopolio? Repasemos lo que dice la prensa. La Nebdo se hace la siguiente pregunta en su portada. IA, ¿hemos perdido el control? El Cougar International aquí en Francia. IA, una amenaza real, con una portada muy sugestiva de una calavera en la mano de un robot. Este otro artículo del diario El País se pregunta, ¿vamos a morir todos o es puro teatro? Bueno, si es puro teatro, maldita la broma, pero casi mejor esa que la otra opción. No sé cómo lo ve, Paola, ¿dónde situamos el cursor? Dice El País que no hay pruebas científicas y que sostener eso puede responder a intereses muy concretos.
1: Yo creo que es muy difícil saber, porque tenemos la advertencia, como lo has dicho al puro principio, viene desde dentro de la empresa. Y el CEO de Anthropic, Dario Amodei, antes de trabajar en Anthropic, él se dedicó durante muchos años a la investigación de inteligencia artificial, pero del lado de seguridad, del lado de ética y seguridad. Y el planteamiento principal es la alineación de un modelo. Eso significa cómo puedo tomar un modelo y que pueda cumplir sus objetivos, pero que considere los valores de la humanidad. Eso es lo más difícil. Y yo pienso que estas advertencias son válidas y que no podemos tomarlas a un lado. Podemos tomarlas con un granito de sal, pero no podemos olvidar de dónde vienen estas advertencias. Son personas que se dedican a este tema.
0: Lógicamente es complicado responder a la pregunta con un sí o con un no, pero vamos a intentar plantear todos los factores que nos puedan ayudar a acercarnos a resolver esta cuestión. Jules, ¿hasta qué punto las últimas alarmas por una IA descontrolada están justificadas?
2: En mi opinión están justificadas, pero no es muy audible si los miedos vienen del CEO de Anthropic. Tiene que venir de expertos, de científicos más independientes, en mi opinión.
0: Virginie, ¿hasta qué punto que vengan esas advertencias desde dentro del sector las hace más verosímiles y más creíbles o todo lo contrario? ¿Tenemos que ser más escépticos precisamente porque vengan de desde dentro del sector?
3: Un poco de los dos. Es muy difícil, como se dice, de saber el estado de la investigación dentro de las empresas privadas y sabes el nivel de riesgo. Pero los riesgos siguen siendo reales, muy probables. Ya se ven en todos los sectores. Y con cada tecnología, la IA puede ser por el mejor, pero también para el peor. Y el peor es matarnos. So, tenemos que considerar este riesgo y tenemos que realmente elegir una dirección para la IA, una IA ética responsable también.
0: Oliver.
4: Hoy en día estamos en una fase de desarrollo donde, como dices, tenemos sistemas altamente capacitados, capaces de hacer tareas sobrehumanas. Y esto puede ser usado para el bien, desarrollo de fármacos, desarrollo de la industria, de la tecnología, o se puede usar también para el mal, para hacer ataques cibernéticos del tipo que sea, económicos, comerciales. El riesgo es real, pero no es un riesgo de la voluntad de la IA que toma el control por sí sola, sino de cómo los humanos la aplicamos en sociedad.
0: Ellos cuatro son expertos en IA y lo saben todo, pero les voy a hacer las preguntas que se están haciendo ahora mi madre escuchando este programa o viendo este programa. ¿Qué métodos puede usar la IA para matarnos? Si nos matara, ¿cómo nos va a matar? ¿Cómo lo va a hacer efectivo?
1: Yo lo veo de muchas formas. Yo creo que, hablando de los riesgos a largo plazo, porque ya a corto plazo hay riesgos de cierta forma, yo veo que en la industria comenzamos a depender cada vez más y más de la inteligencia artificial. Desde un punto de vista profesional, yo veo que las personas se alejan un poco más de su dominio y dejan más responsabilidad a la inteligencia artificial. Esto en sí no nos va a matar, pero estamos tomando una cierta dirección donde, si nosotros no seguimos teniendo el control o no estamos en el medio entre los procesos con la inteligencia artificial, no vamos a poder seguir el progreso, no vamos a tener esta capacidad cognitiva para poder entender cuándo es que hay que parar al IA.
0: Esto que dice Paola es justo lo que dijo el Papa León XIV de visita a París hace unos días y que lo resumió muy bien en su encíclica. Es decir, si el ser humano debe estar en el centro del control, en el centro de las decisiones. ¿Estamos exponiéndonos a pasar a ese escenario de paraíso de las máquinas que dijo el pontífice en su viaje a París, Jules?
2: Es que para mí el problema es que la IA va mucho más rápido que el ser humano hoy. Uh-huh. Es que es muy difícil seguir lo que pasa en la IA. Uh-huh. Así que tenemos que sometimes, a veces, ralentir para saber entender lo que pasa y decidir, porque es al hombre, a la mujer, de decidir qué va a hacer la IA, no al contrario.
0: No al contrario, pero aún no estamos en ese punto de no retorno con la IA. Es decir, de momento la reversibilidad es posible, es nuestra aliada, aunque la estupidez humana juegue en contra. Entiendo. Sí, claro. O los intereses, no sé.
3: Yo creo que, como se dice, hay riesgos, conocemos a los riesgos, son los mismos desde los 10 años ya. Tenemos que hacer controles constantes, preguntar para análisis de riesgos, tenemos que controlar la información, los datos. Por ejemplo, un ejemplo para matarnos sería de tomar informaciones falsas a propósito de una guerra inminente, un ataque de un estado en contra de otro estado y provocar una guerra mundial.
0: Eso sería una fórmula para matarnos.
3: Es una fórmula para matarnos, es real, existe ya. So debemos, como se dice, apuntar a la dirección, adherir a la dirección por un mundo con la IA, pero no un mundo para la IA. No es lo mismo. Y ahora somos en un punto, un momento donde la IA es para la IA. Es un mundo para la IA, pero no un mundo para el ser humano con la IA. Es muy importante de hacer la diferencia.
0: Virginia hablaba de la palabra control. ¿Y quién controla la IA? Porque, bueno, el presidente, por ejemplo, Macron, ha pedido que se cree ese organismo internacional como una agencia internacional. Pero por lo que parece, los dos grandes, Estados Unidos en concreto, no están muy a favor. ¿Cómo se establece un control a la IA, Oliver?
4: Es difícil. Por ejemplo, tenemos Estados Unidos y China que están empujando muy fuerte para desarrollar todos estos sistemas inteligentes. Las razones son muy claras. Son sistemas que impactan a todos los estratos de la sociedad. Ya no solo es una carrera tecnológica, es una carrera económica, militar, social y cultural. Entonces, por supuesto que hay que controlarla, pero hay que tener en cuenta que aquí cada nación, cada país y cada potencia va a ir por su cuenta y va a intentar ser los primeros, los mejores y tener la ventaja sobre los demás.
0: ¿Cómo debemos analizar esta rivalidad que se anima entre Estados Unidos y China en este campo? ¿Qué ventajas tiene cada uno de ellos? ¿Cómo lo analizaríamos, Paola?
1: Del lado de Estados Unidos es muy sencillo, dinero.
0: ¿Dinero?
1: Business. En realidad, el dinero permite que la tecnología pueda avanzar rápido. Es importante. El Silicon Valley, inclusive antes de la inteligencia artificial, ellos han sido pioneros de un montón de productos que nosotros utilizamos todos los días. China, del otro lado, ellos han desarrollado modelos que son muy, muy, muy buenos y además son open source.
0: Abiertos.
1: Abiertos,
0: ¿no?
1: Exactamente.
0: Ese es su potencia.
1: Entonces, el hecho de que ellos empujen la barrera tecnológica o la barrera científica de otro ángulo permite que de los dos haya progreso. Pero al final, los dos tratan de buscar algo en común que se llama la inteligencia artificial general. Y esto es básicamente poder crear un modelo, una IA que es capaz de no solamente entender, pero de adaptarse cada vez. Por ejemplo, un ser humano, nosotros aprendemos día a día y adaptamos y cambiamos nuestra forma de pensar en relación a lo que nos pasa. Los modelos pasan por un proceso de entrenamiento, es decir, hay un set de datos y se entrena el modelo con ese set de datos. Esta inteligencia artificial general va a ser capaz de readaptarse cada vez a la vida y va a poder tomar decisiones completamente sola.
0: Constante. ¿Y a qué punto, hasta a qué distancia estamos de que eso sea real, de una IA de ese tipo?
1: Es muy difícil saberlo, porque por un lado las empresas no tienen ningún interés en divulgar esta información, pero por otro lado, cada vez que Anthropic anuncia que hay un modelo que logra hackear otra empresa como Hugging Face, todo el mundo se pregunta, ¿eso es AGI? ¿Eso no es AGI? No se sabe realmente, pero yo creo que eventualmente vamos a saberlo. Y cuando lo sepamos, espero que no sea muy tarde en términos de regulación.
0: Estamos ante un modelo de oligopolio entre Estados Unidos y China cada vez más cerrado en esta carrera, donde los europeos, incluso otras naciones, se están quedando muy atrás, Virginie?
3: Sí, somos en una guerra política, una guerra geopolítica, financiera, económica, pero también una guerra de influencia y de poder para establecer entre China y los Estados Unidos un dominio mundial o a lo menos una influencia muy considerable en todos los sectores. Y para Europa es un poco difícil porque no tenemos la misma tecnología, los mismos inversos, pero también tenemos los textos jurídicos, tenemos valores, tenemos opciones y podemos, yo creo, elegir un otro modelo, una otra manera de desarrollar a esta IA.
0: Oliver, ¿dónde queda Europa en esta lucha entre Estados Unidos y China?
4: Yo iba a decir que aquí Europa me parece que está cometiendo un error porque está dejando que Estados Unidos, China hagan todos los avances científicos y tecnológicos.
0: ¿Y qué tendría que hacer Europa?
4: Bueno, es que hoy en día Europa se está relegando a toda la parte reglamentaria, ética, moral, que sí está muy bien, pero no es eso lo que nos va a dar la ventaja en el futuro. Entonces, yo pienso que deberíamos también estar empujando en la parte científica y tecnológica para no depender de otras potencias.
0: No sé si queréis añadir algo más a esto del oligopolio, Paula.
1: Una nota más positiva, Mistral acaba de sacar un modelo, es una empresa francesa. Sí, acaba de sacar un modelo que compite en términos de inteligencia con todos los otros modelos chinos y estadounidenses. Entonces yo sí tengo esperanza que Europa pueda seguir.
0: Jules.
2: Es que Europa tiene herramientas porque somos un mercado de 300, 400 millones de personas que ricas. De verdad, ricas para el mundo.
0: Sí, con alto poder.
2: Así que es un mercado muy importante y sí podemos poner como presupuestos.
0: Vamos a hacer una breve pausa. Enseguida continuamos hablando del auge de la inteligencia artificial y de este acalorado debate que se ha creado en torno a sus riesgos aquí en Primera Plana hasta ahora.
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1: Esta semana en Primera Plana, con cuatro expertos en inteligencia artificial, nos preguntamos directamente si la inteligencia artificial nos va a matar a todos. Puede parecer que las advertencias de la industria son exageradas. Hay gente que dice que es por blindar el oligopolio. Estamos intentando situar el cursor. En cualquier caso, el auge de la inteligencia artificial y el acalorado debate en torno a sus riesgos han convertido al director ejecutivo de Anthropic, Dario Amodei, en el líder tecnológico más destacado del momento. Aunque este ejecutivo de 43 años sigue siendo todo un enigma. Para algunos, Amodei es el humanista preocupado por el impacto de la IA en la sociedad. Para otros, es un hábil estratega dispuesto a aprovechar el beneficio de Anthropic y los temores colectivos. ¿Dónde os situáis? ¿Cómo veis la figura de Amodei? Paola.
2: Estoy un poco en conflicto porque yo ya llevo tiempo en esta carrera en inteligencia artificial y datos, y yo ya conocía a Dario antes de que fuera jefe de Anthropic. Él trabajó para OpenAI. Él trabajó en uno de los modelos principales antes de que se creara ChatGPT, que yo creo que era GPT 2 o 3. Y antes de eso, él era investigador en seguridad en inteligencia artificial. Entonces, como ingeniera, yo lo respeto mucho como persona, pero por supuesto, están los lados, sigue siendo jefe de una empresa. Entonces, hasta cierto punto, no sabemos qué tan sesgada es la información, ¿verdad?
1: Es curioso que en estos tiempos tratemos ya el perfil de una figura como Amodei como si fuera un político. Es decir, que vayamos a escarbar, a ver cuál es su pasado, cómo se definía cuando era joven. Esto pasaba normalmente con los políticos, pero ahora está pasando ya con los líderes tecnológicos. A lo mejor estamos escarmentando viendo a Musk, a Zuckerberg, a todos estos. Jules. Amodei. Es difícil, ¿no?
3: No, honestamente no tengo ninguna opinión sobre él.
1: No sé si queréis añadir algo más sobre la figura de Amodei.
4: Un poco de los dos. Sí. Yo creo que él tiene una visión para una IA responsible, ética, y quiero hacerlo el mejor, pero también es una empresa privada que tiene que desarrollar los productos, servicios, venderlos. Y es muy difícil en un contexto política, geopolítica, donde la tecnología está muy rápidamente desarrollando de decir no. No voy a lanzar este producto, vamos a hacer eso, y eso para la ética es muy difícil. Y es muy difícil también de ser el juez y el parte con la ética y con el jurídico.
1: Eso es muy interesante. Difícil. Qué difícil ser juez y parte al mismo tiempo, ¿verdad, Oliver?
5: Yo creo que es muy interesante, por ejemplo, si miramos al pasado, porque esto ya ha pasado, por ejemplo, en el desarrollo de la energía atómica, ¿no? Hubo la película de Oppenheimer, donde entonces tú ves, por ejemplo, Oppenheimer, ¿no? Es el científico que quiere avanzar la sociedad, quiere avanzar la tecnología, y al mismo tiempo él está contribuyendo a algo que después va a ser usado para la bomba atómica, tan destructiva. Y también tenía conflictos políticos, que si era comunista o lo que fuera. Entonces, pienso que con Darío es lo mismo. Yo creo que todo
1: está... bien traído el ejemplo, ¿eh? Qué bien traído y qué locuaz si tenemos ese ejemplo de Oppenheimer en la mente.
5: Claro, yo creo que es gente que de verdad quiere avanzar, que de verdad quiere construir, pero es verdad que desarrollan tecnologías tan potentes que pueden ser muy destructivas.
1: Vamos a la pregunta base. ¿Qué significa que una inteligencia artificial sea autónoma? Es decir, ¿en qué momento dejamos de hablar de una herramienta que responde a órdenes y empezamos a hablar de un sistema que toma iniciativas por él mismo? ¿Dónde está el punto? Paola, ¿cómo lo explicamos?
2: Para poder explicar eso hay que entender qué es una IA. ¿Verdad? Bueno, una IA, Gen AI le llaman. Es un tipo de inteligencia artificial que logra generar texto, imágenes, lo que sea. Esto en sí es una parte de todo un sistema enorme que hace que la IA funcione como lo conocemos hoy en día. Entonces, está el modelo, pero para que esta IA tenga cierta independencia necesita, por ejemplo, poder conectarse con Internet, conectarse con una base de datos, conectarse con herramientas. Eso le permite poder trabajar con sistemas interconectados y poder hacer más cosas. Y encima de eso, él necesita usar ese cerebrito, entre comillas, para poder tomar decisiones. Entonces, darle la libertad al modelo para decirle como yo quiero que me generes 10 millones de dólares de aquí a un año. Ve a ver cómo lo haces. Tiene un objetivo, él va a hacer todo lo que pueda para llegar a este objetivo. Estos tres factores hacen que una IA pueda ser una IA independiente, entre comillas, una IA autónoma. Y eso lo vemos hoy en día. Hay IAs que fueron lanzadas en Internet y la única cosa que hacen es corregir código o ir a bases de código gratuitas y cambiar cosas, meterse a blogs, escribir cosas. hoy en día vemos más y más inteligencia artificial que anda por ahí en Internet. Pero,
1: entonces, ¿existe hoy algún sistema de IA que podamos considerar realmente autónomo o estamos hablando de escenarios futuros en la mayor parte de los casos?
2: Esto está sucediendo hoy.
1: Está ya ahí.
2: Sí.
1: Esto es una realidad. No ya estamos existe. Hablando de ningún escenario futuro.
2: Ya, ya existe. A ver, tal vez lo único que no nos permite decir que esto es la inteligencia máxima es tal vez la capacidad de estos modelos en sí, porque se siguen equivocando. Y es por eso que yo digo que las personas que usen la inteligencia artificial en un contexto profesional necesitan siempre verificar la información, porque dice las cosas de una manera muy amigable, te va a decir siempre lo que quieres escuchar.
1: Ah, sí, hace mucho la pelota, el ChatGPT. Jules.
3: No, pero es cierto, hay que poner límites al modelo. Es que, por ejemplo, en una guerra podemos pedir que la IA mata a alguien, pero para lograr eso puede matar 1,000 personas, 10,000 personas, y eso es la conciencia humana que tiene que decidir. ¿Qué vamos a hacer para tener este objetivo?
1: Uh-huh. Virginia, Oliver, si hubiera que jerarquizar ahora mismo los peligros de la IA, ¿cuál pondrían en primer lugar? ¿El riesgo biotecnológico? Creo, Virginia ha hablado también, la falla militar, la influencia en unas elecciones, el riesgo ambiental. Si pudieran jerarquizarlos, ¿cuál les despierta más temor?
4: Es muy difícil. Es muy difícil sin conocer el estado de la investigación, si análisis de riesgos, pero una cosa segura es que un riesgo tiene consecuencias en todos los sectores y en todos los otros riesgos. Hay riesgos menos visibles, pero con un impacto importante, y hay riesgos con un impacto a la larga. So, es muy difícil para mí de establecer una jerarquía entre los riesgos. Lo que es más importante, yo creo, es hacer la diferencia entre una IA que por definición es autónoma y una IA que está en un camino de emancipación. Y tenemos que tener un control y tenemos que ser muy vigilantes.
1: Repiten mucho la palabra control, y no sé si es lo que más temor da de todo este debate, es que no haya esos mecanismos. Estoy llegando a esa conclusión. Oliver.
5: Yo creo que es muy difícil poner estos mecanismos.

0: financieros, a infraestructuras, a hospitales y le damos capacidad de actuar.
1: Yo creo que pueden salir cosas muy buenas, así como pueden salir cosas terribles si el modelo y si el sistema alrededor del modelo no se restringe de la buena manera. De hecho, es interesante porque yo tengo la impresión que, sobre todo en Europa, tenemos muchas ganas de avanzar, de ir rápido con la tecnología. Yo quiero tener un IA que se conecte a mi sistema con la información de todos los pacientes y me saque resúmenes. Uh-huh. Resúmenes de las consultas, de los últimos 2 o 3 años de consultas. Esos son casos que hoy en día la gente me pregunta. Dice, ¿eso se puede hacer? Sí, pero no se puede olvidar que la inteligencia artificial es un modelo predictivo, es un modelo que al final fue creado en el ámbito científico para poder predecir la palabra siguiente. No es un modelo que tiene esa capacidad hoy en día, tal vez mañana, pero hoy en día no tiene la capacidad cognitiva para poder orientar siempre a la mejor decisión en un contexto humano. Entonces, yo creo que es un trabajo, la inteligencia artificial es lo de menos. Hay que entender todo lo que está alrededor del modelo, cómo podemos involucrar al humano para que supervise, para que las decisiones estén bien hechas y para poder asegurarse que todos los riesgos de seguridad, por ejemplo, o meter datos sensibles, que todo eso se tome en cuenta a la hora de diseñar un sistema inteligente.
0: Pero ¿puede una IA aprender a engañar a seres humanos si descubre que hacerlo le ayuda a alcanzar el objetivo que le hemos asignado?
1: Sí. Sí, sí puede. Ese es el concepto de alinear el modelo. Los científicos se han dado cuenta, sobre todo en los últimos meses, que la IA le gusta hacer trampa. Le gusta, para poder llegar a su objetivo, va a hacer lo que sea si no se cuadra bien el modelo.
0: Esto es lo que ha aparecido en prensa últimamente de esos experimentos en circuito cerrado de los que ha habido varias alarmas. Viene de aquí. Oliver.
2: Exacto. Y ya, no es que pueda pasar, ya ha pasado.
0: Ya ha pasado.
2: Ya ha pasado y el problema es que existe esto que se llama fenómenos emergentes. Es decir, tú puedes testear tu sistema de inteligencia artificial en un entorno cerrado y hace lo que tú crees que va a hacer y después cuando lo abres a otros sistemas críticos te das cuenta de que va a buscar unas soluciones distintas a las que tú prevés. Por ejemplo, si tú le preguntas que te resuelva un problema matemático en vez de resolver ecuaciones, igual lo que hace es hackear la universidad de al lado para sacar el resultado.
0: Estos son los experimentos que hemos visto que han trascendido en prensa de experimentos en circuito cerrado.
3: Pues por eso es que hay que poner límites en esos modelos, porque si no, nos pueden trampar. Como nosotros trampeamos cuando hacemos cosas. Yo nunca, pero gente. y eso me parece un punto muy, muy, muy, muy, muy sensible e importante. Uh-huh. Y además, hay que tener en cuenta también que la IA no es siempre necesaria. Hay cosas que pueden estar hechas por nosotros, por el ser humano, trabajamos para nosotros, no para la IA.
0: Lo cierto, hablamos de si la IA puede asesinar, pero lo cierto es que el algoritmo ya asesina. Lo hemos visto en Gaza, un sistema que procesa y designa los objetivos con inteligencia artificial ha contribuido a la guerra de Netanyahu. Los algoritmos asesinos alimentan la idea de que es posible un exterminio total del enemigo, ¿no? Esto ya está ahí, eso ya es real, ¿no, Virginie?
4: Está, sí, claro. Yo creo que es normal para nosotros de tener miedo de la IA. Los riesgos son reales, son muy probables en Gaza, en Ucrania también y en los hospitales. Yo creo también que no es la tecnología versus los textos jurídicos. El control ya, los textos jurídicos europeos, internacionales, ya prevén el principio de la responsabilidad de los ingenieros, de las empresas, el control, la supervisión humana, las pruebas, los análisis de riesgos, pero tenemos que investir en la aplicación de la ley. La ley nunca es suficiente. Tenemos que establecer el control, que aplicar a la ley, que controlar a la ley y decidir y elegir una dirección para la sociedad. Si queremos una IA para matar a los niños en Gaza o si queremos una IA para la educación, para la salud, para el desarrollo, para no sé qué, pero para alguna cosa que representa nuestros valores y que responde también a nuestras necesidades. Y es el más importante.
0: Sí,
3: para mí la IA no mató a nadie en Gaza, en Ucrania, en Irán. Es la gente atrás, los ejércitos atrás que matarán a la gente.
0: Esa voluntad humana todavía. Me quedo sin tiempo para más. Ha sido muy interesante sobre todo situar esta cuestión, poner bien el cursor entre la alarma exagerada y los intereses económicos, y yo creo que hemos aportado muchos factores para que ustedes puedan seguir este debate con inteligencia. Muchísimas gracias a todos, a ustedes también, hasta la semana que viene en Primera Plana. Gracias.
4: Gracias.

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0: 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Well, welcome back, blues lovers. 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Nacido Milton Campbell en una casa pequeña alrededor de Inverness, Mississippi. Sus papis eran trabajando bien duro por un granjero rico, aparentemente, sharecroppers. Y después escuchando los shows en radio de country and western, the Grand Old Opry, ha decidido que tuvo un interés también en los blues. Y por eso estaba poniendo juntos, entremezclando la manera, el sonido de country and western con blues, y otras influencias era gospel también. Este hombre en la plataforma es insuperable, aparentemente. Está haciendo todos tipos de gimnásticos. Sí, está tocando la guitarra cuando está en su cabeza en vez de sus pies. Por sus juventud, estaba en los clubs locales cerca de Inverness y después eso obteniendo una reputación más grande. Smokehouse, second up in the set, the name of the group, Doobie Brown, the name of the tune. To me, this group is what the swamp sound is all about. It's kind of low down, kind of greasy blues, if that makes any sense. It's definitely a non-commercial kind of blues band, and yet they've been quite successful. Fronted by Anthony Packrat Thompson, a wonderfully creepy singer. That's the way I would define it or describe it. Smokehouse, very riveting, and some of their songs are kind of spooky. 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They may be out of Florida, but I can't imagine this kind of music being played in an air-conditioned nightclub, if you get what I'm trying to say. Canned Heat, going up the country, Tercera en el set. Un grupo que era super bueno y auténtico a pesar del hecho que no han logrado mucho éxito comercial. Bob Height, Alan Wilson, los dos fundadores, era históricos de profesores, tú puedes decir, de los blues, con una colección muy grande. Y últimamente Chris Isaac, Diddley Daddy, el título, haciendo el ritmo de Bo Diddley, ¿no? Por eso un homenaje. Bueno, regresaremos en un momento con su música.
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0: sido como A Knight in Black and White. Es legendario. Por eso, si tú estás escuchando a Roy, tú estás escuchando a la banda de Todos Estrellas también: Elvis Costello, Tab Waits, Buddy Rate, T-Bone Burnett, and many more. All right, we'll be back with your music in a moment.
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Katie Webster, bien conocido como the Swamp Boogie Queen. Great name. En esta canción está extrañando sus amigos en el Bayou, el sur de mis el estado de Louisiana. Esta canción como un resultado poco triste, pero dulce también con un toque de Swamp Boogie piano inmediatamente antes las últimas momentos de la grabación. Katie en particular en la plataforma es super bueno, bien conocido para eso, un voz muy fuerte, casi masculino, con no hay muchas que tienen el sonido de ella, excepto, por ejemplo, Coco Taylor, por ejemplo, o Denise LaSalle, posiblemente. A big woman with a big voice. Y el piano, también, muy bueno, que me recuerda como Pine Top Perkins, y como he mencionado, en vivo, simplemente insuperable. Tercera en el set, Studebaker John, Hear No More, el título de la canción. John Grimaldi, su nombre, nacido en Chicago, en un barrio conocido como The Patch, un barrio de italiano-americanos. Studebaker John era comenzando como en la armónica a la edad de 7 años. Eventualmente estaba visitando los clubs de blues